0: Así cerramos esta hora con Portugal The Man, Feel It Still.
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0: Bienvenidos a una nueva hora aquí en Aspen 102.3, las 9 de la noche, un minuto. Estamos con Julián Rivera en los controles, puesta en el aire. Soy Diego Notario, los acompañamos con los clásicos de siempre. En una hora estarán sonando muy buenas canciones como The Beatles, In Excess, Foreigner y Bananarama, entre otros. Para comenzar esta hora, Deep Love, Sweet Harmony.

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clásicos, siempre tenemos lugar para lo nuevo. James Blunt, que presenta Taste Like Summer, la primera canción del músico desde 2023. Volvió con un tema producido por Red Triangle y acompañado por un videoclip dirigido por Jack Howard y filmado en Ibiza. Esta primera canción desde la publicación de Who We Used To Be del año 2023. En Aspen 102.3, lo nuevo, James Blunt.

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1: 9 de la noche, 30 minutos, sigue descendiendo la temperatura en Buenos Aires a esta hora, cielo parcialmente nublado, 9 grados y medio la actual, humedad 56%, el viento del oeste a 4 kilómetros en la hora. Bueno, este domingo con alerta amarilla por bajas temperaturas, tendremos cielo despejado por la mañana, algo nublado hacia la tarde-noche, con vientos moderados del sector suroeste. Hacia la tarde-noche, vientos moderados del noreste. La mínima pronosticada para mañana domingo, 4 grados, la máxima 13.

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0: En Aspen 102.3, Coldplay. Toca.
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en FM 102.3 cerramos esta hora con Thompson Twins, King for a Day. Y así comenzamos una nueva hora en el 102.3 con el grupo noruego AHA. The sun always shine on TV.

0: noche, 17 minutos. Seguimos disfrutando los clásicos en este fin de semana en Aspen. Queen, Friends Will Be Friends.
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0: 10 de la noche, 26 minutos en Aspen Madness, It Must Be Love. 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
2: 10:32 en Buenos Aires, hasta ahora cielo parcialmente nublado, temperatura 9 grados 2 décimos, humedad 57%, el viento soplando del oeste a 4 kilómetros, hay alerta por temperatura extrema, en este caso frío, nivel amarillo, leve, efecto a moderado en la salud. Te cuento qué pasará mañana domingo con el tiempo. Bueno, por la mañana despejado, algo nublado, vientos moderados del sector suroeste, con mínima de 4 grados, hacia la tarde-noche, el cielo parcialmente nublado, la máxima pronosticada, 13 grados.

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1: Minuto de las 11 de la noche, ¿cómo les va? Bienvenidos a una nueva edición de Aspen Club, sábado 22 de agosto de 2026, y se abren ya las puertas del club con entrada exclusiva para vos. Durante 5 horas estaremos presentando canciones aquí en Aspen 102.3, clásicos sin pausa, en esta, en la previa de la noche más importante de la semana. Mucho frío, ya la actual temperatura en Buenos Aires sigue bajando de 9 grados 2 décimos y en un ratito vamos a actualizar también los datos del tiempo, así que si vas a salir este sábado, poné buena música, subí el volumen de la radio, a abrigarse y a prepararse algo rico para comenzar ya la noche más linda de la semana. Estamos con Julián Rivera en los controles, puesta en el aire, soy Diego Notario, nos acompañamos con los clásicos sin pausas en el programa de música más escuchado de la radio de la Argentina, Aspen Club, que comienza de esta manera.
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11 de la noche, 15 minutos. Estamos en Aspen Club, el club que tiene entrada exclusiva para vos en la previa de la mejor noche de la semana en este sábado muy frío en Buenos Aires. Ya por debajo de los 9 grados la actual temperatura, se fue Animotion y Obsession. Y ahora llega ella, la reina del pop. Vos que estás trabajando, que vas arriba a tu auto alquiler, o que estás arriba del colectivo escuchando Aspen Club, también en tu casa, con tu novia, con tu pareja, con tus amigos, estás solo escuchando la radio. Y viene la señora María Chicone. Presentamos en Aspen Club a Madonna, la previa a la mejor noche de la semana en este sábado muy frío en Buenos Aires. Ya por debajo de los 9 grados la actual temperatura, se fue Animotion y Obsession. Y ahora llega ella, la reina del pop. Vos que estás trabajando, que vas arriba a tu auto alquiler, o que estás arriba del colectivo escuchando Aspen Club.

11 de la noche, 30 minutos, Snap. En Aspen Club y Rhythm is a Dancer. Te cuento que a esta hora, en Buenos Aires, 8 grados, 7 décimos la actual temperatura. El cielo está parcialmente nublado. Humedad 60%. Viento del oeste a 4 kilómetros. Y vos querés saber qué va a pasar este domingo, te cuento. Ya estamos a minutos nada más del último día de la semana. Vientos moderados del suroeste por la mañana. Cielo despejado a algo nublado. Hacia la tarde-noche, cielo parcialmente nublado con vientos moderados del noreste. La mínima pronosticada, mucho frío. Va a seguir bajando la temperatura toda esta noche de sábado. 4 grados, la máxima 13. Estamos en Aspen Club en el 102.3. Los clásicos que no se detienen sin pausas hasta altas horas. Llega Lavan. Catch My Surprise.

15 minutos para la medianoche, se está terminando ya este sábado, pero seguimos con más Aspen Club. Bruce Springsteen en el 102.3, Dancing in the Dark, The Boss. Avanzamos en esta noche muy fría en Buenos Aires. El calor viene de la mano de este recuerdo de Yazoo. Aspen Club 102.3, Don't Go.

Así estamos cerrando esta primera hora de Aspen Club en el 102.3. En el último día de la semana, según el señor Julián Rivera, porque ya arrancamos con este domingo y Village People, YMCA. Comenzamos una nueva hora con Rosalía. Everybody's free.

0: Well, all right.
1: Job time. 12 y cuarto de la noche, seguimos avanzando en esta madrugada ya. En Aspen Club, en el 102.3 con In Deep, Last Night, DJ, Save My Life. Y ahora llega otro clásico, Bizarre Inc., I'm Gonna Get You.

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Buenos días. Aquí estamos en Peregrina, la 92.9. Con todo el folclore hasta el mediodía, como todos los domingos, en esto que es Abriendo Tranqueras hasta las 9:30. Y de 9:30 a 12, defenderemos lo nuestro con nuestros cantores. Bien, vamos a dar comienzo. Antes le damos los buenos días a Antonella, que está ahí en los controles. Ya le vamos a poner un micrófono para que nos conteste. Pero bien, está todo muy bien, todo muy lindo. El día lindo, frío. Abríguese el que tiene que salir. El que madruga ya prepara el mate, el café, el té, lo que venga, con lo que sobró de anoche. Siempre recomendamos, si comió pizza, metela en el tostador, que el mate o el café con pizza de la noche es bárbaro. Bien, vamos a dar comienzo de una forma muy tradicional, como acostumbramos, en Abriendo Tranqueras, Amar Amando. Tengo pedido de Horacio Guaraní y del mote Los Chalchaleros, para arrancar esta mañana del 23 de agosto, que faltan 3 días para que yo cumpla años. Yo nací un 26 de agosto de 1800, no sé cuánto, así que unos cuantos años. Pero bueno, el 26 estaré festejando, si Dios quiere, un año más. Arrancamos entonces con folclore. Horacio, Los Chalchas, juntos, aquí, en Peregrina, ahí va. Amar.

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2: Bueno. Continuamos ahora sí. Ya el equipo se va formando, Antonella en los controles. Le damos los buenos días a nuestro compañero Daniel Probaza. ¿Qué tal? ¿Cómo le va, Daniel? ¿Cómo anda?
3: Hola, muy buenos días para todos. Buenos días, Antonella. Buenos días, Titi. Muy bien. ¿Ustedes cómo andan?
2: Bien.
3: Me alegra saberlo.
2: Hemos comido anoche como reyes.
3: Mirá, qué bien.
2: Muy lindo, sí. Fuimos con un amigo ahí al centro de nuestra ciudad.
3: Mirá,
2: qué bien. A la esquina, porque qué bien. Es auspiciante la esquina también, así
3: sí,
2: que...
3: Sí.
2: La podemos nombrar tranquilamente, se come muy bien.
3: Muy bien, Titi.
2: Y un lugar... ejemplar, la verdad. El que no lo conoce, que vaya, y el que lo conoce, que siga yendo, porque es uno de los mejores lugares, ¿no? Muy lindo. Muy buena atención, buena comida, completo. Más no se puede pedir.
3: Sí. Y la verdad que sí, Victoria tiene una
2: y tiene conoce, una historia.
3: Conoce.
2: Conoce mucho. El verso de Victoria tiene una historia.
3: Sí.
2: Lo decía que algo de 37 años, 35 años con el restaurante.
3: Sí, claro.
2: Son años, ¿no? Bueno, vamos a seguir con la música, Daniel. El clima, ¿cómo lo trató?
3: Tranquilo. Está fresquito, ¿eh?
2: Está fresco.
3: Sí.
2: Pero no me parece tan frío. O por ahí yo...
3: Y ahora sí, dentro de un rato capaz que yo empiece a subir, sí.
2: Yo creo que cuando levanta la helada baja la temperatura.
3: Claro, está bueno. Sí,
2: pero
3: sí.
2: Yo amanecí muy temprano, era 5, ya andaba dando vueltas. Debe ser la edad, ¿no?
3: Porque la helada siempre decimos, la helada se forma de abajo, no cae la helada, se forma de abajo para arriba.
2: De abajo para arriba. Le decía que yo a las 5 de la mañana ya andaba tomando café y así que andaba.
3: Claro, preparando el programa, y sí, está bien.
2: De tempranito. Bueno. Ahí nuestra amiga Antonella nos va a poner ahora Mírame Otra Vez, Los Cuatro de Salta. Ojo, pueden venir a Villegas Los Cuatro de Salta, que sería espléndido. Después lo vamos a decir más adelante, porque es un conjunto, bueno, tiene la primera voz de Los Cuatro de Salta, fue la primera voz de Los Nocheros, Quique Aguilera. Sería bárbaro tenerlos aquí en Villegas. Vamos a ver qué pasa. Mírame Otra Vez, entonces, y cambia, todo cambia, la voz de Sudamérica, Mercedes Sosa, sigue el folclore en actualidad.

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2: Bueno, ahí vamos, continuamos con todo. Vamos a dar tempranito los teléfonos, porque hoy posiblemente estemos sorteando o una mesa o una batería o un velador, no sabemos el premio, posiblemente estemos por la batería de Mario Jaurena. Batería para auto, no viene mal. Sí, no.
3: Yo le voy a dar... cuando uno tiene, por experiencia, lo digo porque me han dicho electricistas de automóvil, lo primero que tenés que revisar cuando tenés un problema en el arranque es empezar por donde empieza el circuito, que es la batería.
2: La batería. Cuando vas a viajar...
3: Y lo primero, porque si no te arranca y vos empezás la bobina, la bujía... No, y bueno, no.
2: La batería
3: tiene que ser... Tiene que empezar ahí todo.
2: Ahí empieza. Bueno, entonces posiblemente entreguemos la batería. Yo voy a dar mi número 526217. 526217. Daniel le va a dar el de él.
3: 510128.
2: Vaya agendando los números, llame, deje su mensaje, nombre, apellido, tres últimos números del documento y localidad. Si es de Villegas, Piedrita, Charlone, Cuenca, donde sea. Nombre, apellido y tres últimos números del documento y se lleva una batería de auto, nada más y nada menos. Bien, continuamos con la música, Daniel. Se viene. Estos temas son dedicados a la gente de un negocio muy grande, está aquí cerquita, cruzando la plaza. Pa' usted, lo dice José Larralde, el arisco Carlos Ramón Fernández. Así sigue el folclore aquí en Peregrina.

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0: Bueno, y así seguimos en esto que es Abriendo Tranqueras, el programa de música que hace 25 años viene reinando sobre la faz de la tierra del folclore hacia la meca del canto popular. Y ahora vamos a escuchar a Campedrinos, Eterno Amor, y Que Nadie Sepa Mi Sufrir Se Le Verá.
1: Un fuerte aplauso para Sergio y Agustín. Ellos son los Campedrinos. ¡Bien!

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0: Bueno, seguimos. Estaba viendo lo del mate. Yo me crié tomando mate. Después fui dejando.
1: Mira.
0: Nací en un campo que era todo mate.
1: Todo mate, claro. Todo mate. Y bueno, la matera, famosa matera, ahí donde se llaman las órdenes.
0: La matera siempre tenía una particularidad, claro, en los campos. Siempre estaba prendida. Alguna ceniza siempre tenía, porque se juntaba todo la...
1: Bueno, ahí temprano, porque ahí se daban las órdenes para hacer durante el día.
0: Exacto, me acuerdo patente, Daniel, de eso. Estaba la época, viví yo, estaba don Miguel Pérez, que esperaba a todos, claro, los que vivían en los puestos y se reunían ahí en la matera. Y bueno, de ahí arrancaban las órdenes tempranito, ¿eh?
1: Claro.
0: El de la oveja con la oveja, el molinero, el
1: molinero. Y sí, claro, claro.
0: Y todo así. Y era todo mate. Y salí muy inútil para el mate, porque después me pasé al café. Y bueno, recién estuve llevando mate para todo el estudio, porque primero se me armó un lío bárbaro para prepararlo. Y después lo volqué completo. O sea que, pagó un mate grande.
1: Sí, un mate espectacular. Bueno, yo te cuento un poco también.
0: Mate de pampero.
1: Te cuento un poco mi historia con el mate. Yo, sí, aprendí a llevar mate realmente cuando estuve trabajando ahí en Santa Leodora, en el provincial.
0: Ajá.
1: Porque ahí en Santa Leodora me explicaron que, bueno, que uno tiene que preparar el mate así como lo preparas vos, con la montaña, y después el agua se echa 2 milímetros de la bombilla.
0: ¿Ah, sí?
1: Y yo tiraba tipo laguna así.
0: Ah, no,
1: sí. Y bueno, y entonces me dijeron, mira, así tipo laguna es en Blaquieres, así que me mandaron a llevar mate a Blaquieres. Bueno, aprovechamos para mandarle un saludo a toda la gente de Santa Leodora y toda la gente de Blaquieres, que siempre nos escucha.
0: Muchos amigos ahí.
1: Sí, sí, sí.
0: Sí, el mate es toda una ciencia llevarlo, ¿eh? Hay gente que lleva muy bien. Yo iba al campo y había gente que llevaba mate desde las 7 de la mañana hasta... Y siempre la misma hierba. Bueno, vamos a continuar con la... Antes repetimos los teléfonos. Hoy se va la batería, se va una mesa, se va un velador. Vamos a ver, tenés que llamar al 52-62-17. Dejá tu mensaje, 52-62-17, nombre, apellido, 3 últimos números del documento y te ganas un auto. ¿Qué otro número hay?
1: 510128.
0: O sea, te ganas la batería del auto, ¿no? Mira, el auto lo dejamos para el año que viene. Bueno, continuamos con la música, Daniel, ¿qué se viene?
1: Vamos a escuchar ahora a guitarra prestada por nada más Roberto y nada menos, sí, Roberto Rimoldi Fraga. ¿Y de qué callada manera? Sí, sí, sí, sí, sí, sí.
0: Le quiero decir, Rimoldi Fraga es un tema de Malvinas.
1: Sí, tiene tema. Nosotros siempre lo ponemos a Rimoldi Fraga porque, bueno, no, nos gusta y representa una parte importante de la nación.
0: Aprovecho a mandarle un saludo a Batistino, que cantaba muy bien los temas
1: de Rimoldi. Sí, hay que tener esos temas, se cantan con voz y pero con sentimiento también, Titi.
0: Mucho,
1: sí,
0: mucho,
1: sí,
0: sentimiento,
1: sí, porque es a mí me gusta mucho Rimoldi Fraga. Y bueno, y vamos a escuchar también en segundo lugar De qué callada manera, por Maggie Cushen y Ivonne Guzmán. Ivonne Guzmán, recordamos que ex bandana,
0: mire qué bien.
1: Las chicas de Bandana que cantaban con las famosas,
0: sí,
1: Vinchas.
0: Y Maggi anda bien.
1: Y Maggi, sí, Maggi es una referente joven de folclore, Titi.
0: Es bueno que aparezcan.
1: Y ¿mm? Sí, sí.
0: Bueno, vamos entonces.
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0: Bueno, tenemos información de carreras que se vienen en cualquier momento, ¿eh? Van a correr unos cuantos corredores villegenses.
1: Fin de semana en Henderson.
0: En Henderson.
1: En Henderson, exacto.
0: Y algunos son auspiciantes del programa.
1: Sí.
0: O sea que deben manejar una barbaridad. Porque
1: sí.
0: Si apellan el programa, es unos volantes.
1: Sí, espectacular, ¿eh? Sí.
0: A uno lo conozco, sé que maneja muy bien. Pero bueno, después vamos a estar pasando un informe de las carreras de autos acá. Daniel, especialista en carreras de auto y de tanta carrera corrido, Daniel, que de auto una papa, domina todo. Como el fútbol, yo me acuerdo, después voy a contar la anécdota del fútbol que tenemos con el amigo Daniel Leporati, estuve con él el otro día, se acordaba.
1: Sí, Daniel también. Sí,
0: jugaba
1: sí.
0: Muy bien al fútbol. Pero bueno, son esa gente que tienen talento, pero no lo utilizaron para bien propio. Jugaban por jugar. Después voy a estar comentando una jugada muy linda, única en la historia, que hizo Daniel Leporati. No vi cosa igual. Bueno, vamos a ir a la música. Ahí Antonella tiene preparado, a ver, la que no pudo enamorarse, ¿no? Carlitos Torres Vila ha dedicado este tema. Y para todos los amigos, ¿qué parece?
1: Parece muy bien.
0: Himno a la amistad, mi queridísimo amigo Chango Nieto y Daniel Toro. Ahí va.

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Y junto a Maderas Percara, que mandamos un saludo grande a la gente de Chajarí, Entre Ríos, le vamos a poner Cantalicio, vendió su acordeón, Mario Bofil, y a Mi Corrientes por A, los Aloncitos. Ahí va.

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0: de cobeja.
1: Aquí ya termina mi vida.
0: De cobeja marina. El gente por Yahoo. Pues ya te llaman, ¿no?
1: Ya estamos sabiendo que la gente pobre, así nomás, vamos a morir.

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0: 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Bueno, están entrando mensajes, Daniel. Le decimos a la gente que se apuren, porque hoy se van uno o dos premios. Batería de auto, velador, mesa. Vamos a ver los teléfonos. 526217 y 510128. Ahí te ganas el auto, la mesa, la batería o qué más te, veladores y veladores. Otros premios más muy buenos que vamos a ir reservando. Pero ya están entrando mensajes, me preguntaron algo suyo, después se lo voy a comentar, que habló de alguien que era muy amigo, que era buen jugador de fútbol, no sabía él, debe ser por Daniel Porati. No saben las cualidades que tenía Daniel para jugar. Pero después vamos a descifrarlo.
1: Win derecho, desborde, sí. Mano a mano su...
0: Tremendo.
1: Sí,
0: la gambeta.
1: El mano a mano desequilibrante.
0: Pero no siguió. Ahí me están llamando, no puedo contestar porque estoy al aire. Así que vamos rápido a la música. Patagonia, José Larralde, Nada Tengo de Ti. Los Puesteros, Con los Nocheros. Sigue el folclore en la actualidad.

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0: Bueno, seguimos adelante con toda la música. 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Bueno, ¿qué tenemos ahí, Daniel?
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0: Daniel, ¿está para algún mercado?
1: Sí, sí, tenemos.
0: ¿Qué pasó? ¿Mercado de cereal, de hacienda?
1: Tenemos todos los...
0: Bueno, ¿cuál quiere pasar primero?
1: Y vamos con el mercado de Cañuelas.
0: 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Sus representantes, después voy a pasar dos representantes, pero ahora digo Ignacio McKinley, 1162, 485181. Próxima feria también, que ya lo vamos a dar, pero ahora viene el mercado de Cañuelas.
1: Bueno, la última rueda de negocios de Cañuelas, que fue el viernes, con una entrada de 5.888 animales. Oferta escasa. Los negocios fueron rápidos, ágiles y fluidos. ¿Una locura de los precios? No. Bajo ningún punto de vista. Recuperó los precios que habían bajado el día martes y el día miércoles. Vamos a los precios. Novillos, hasta 460 kilos, 4.500, 4.700, 4.750 y 4.800 pesos. Vamos para los novillos, hasta 490 kilos, 4.600, 4.650 y 4.720 pesos. Y los novillos hasta 500 kilos, 4.500, 4.600 y 4.700 pesos. Para los novillos pesados, más de 520 kilos, 4.600 pesos. Para los novillitos, entre 351 y 390 kilos, 4.800, 5.100, 5.200 y 5.300 pesos. Y hasta novillitos hasta 430 kilos, 4.700, 5.000 y 5.100 pesos. Vaquillonas medianas, hasta 390 kilos, 4.600, 4.700 y 4.900 pesos. Y para las pesadas, hasta 430 kilos, 4.700, 4.800 pesos. Los terneros, entre 4.800, 5.200 y 5.300 pesos. Y el máximo, 5.370 pesos. La vaca estuvo muy pedida y muy buscada. Vacas de más de 430 kilos, 3.500, 3.800, 4.000 y 4.300 pesos. Sí, para las vaquillonas con quilaje de vaca, 4.400, 4.500 y 4.600 pesos. Conserva, no hay más conserva. Se terminó la conserva, esta la que exportaban a China, no hay. Quedó en 2.530, 2.580 pesos. La conserva buena entre 2.600 y 2.650 pesos. La manufactura entre 2.700 y 2.750 pesos. Los toros 2.800, 3.300 y 3.600 pesos. Índice de novillo, papel y lápiz para lo que tienen que hacer contratos de arrendamiento, 4.725 pesos. Entrada semanal, 15.864 animales.
0: Perfecto, muy completo. 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
1: 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Y bueno, y nos dice que precios de invernada tenemos para terneros de 190 a 240 kilos, 6.200 pesos, con plazos de 30 y 60 días. Eso es más o menos lo que está costando la invernada, 6.150 pesos, 6.200 pesos. Y los cortes de exportación, cuota Hilton, siguen estables, no recuperan. 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No sé, una cantidad de toneladas tremenda. Así que bueno, ahí se también, y bueno, sí. Se va a abrir otra.
0: Sí, otro tipo de negocio.
1: Oh, exactamente.
0: Bárbaro. 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Después lo vamos a repetir para que los productores vayan tomando nota y vayan ya formalizando su consignación para llevar la hacienda con tiempo. Vamos a la música.
1: Vamos al mercado, a los cereales,
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1: Bueno, vamos a los cereales. Trigo Rosario, 334.800 pesos, $225 en Quequén. Maíz Rosario, 272.300 pesos, $200 en Bahía. La soja, 525.000 pesos en Rosario, $349 en Bahía, y para el girasol, $430, tanto en Bahía como Quequén. Vamos a los futuros. En Chicago bajaron un poquito porque la semana pasada había tenido un aumento muy fuerte, y el trigo bajó un 2%, bajaron casi todos. Uh-huh. Trigo, 249.25 la posesión septiembre, 225,50 la posición diciembre, 262 dólares la posición marzo. Para el maíz, 187,75 septiembre, 197 dólares para diciembre y 203 dólares para marzo. La soja, para los contratos de septiembre, 447,50, para noviembre, 453 dólares y 458 la posición enero.
0: Muy bien.
1: 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Hacemos el financiero también.
0: Sí, con el contador.
1: Con el contador Gustavo Ferrero.
0: Ajá, adelante.
1: Que anuncia su...
0: Se ha ganado mucha plata.
1: Y sí. Y bueno, hoy que esta semana tuvo el Bitcoin, tuvo furia tremenda.
0: Sí.
1: Bueno, vamos a los mercados de Wall Street. El S&P 500, este habíamos dicho siempre, repetimos que son las 500, este índice representa las 500 empresas más importantes de Estados Unidos. Subió 0,41%, el triple Q, QQQ, que representa las tecnológicas, 0,35%. El Bitcoin hoy está subiendo 0,70%, pero nosotros hace 15 días decimos que un Bitcoin costaba 64.379 dólares. Hoy un Bitcoin cuesta 76.523 dólares. O sea que en 15 días subió 11.784 dólares. El rey de la suba fue...
0: Comandó
1: el Bitcoin. El oro aumentó 2,39%. El petróleo 0,48%. Vamos a las secciones argentinas. En el Merval, YPF 0,51% arriba. Hoy es importante esto que voy a decir ahora. YPF hizo split. ¿Y qué quiere decir? ¿Qué significa un split? Que hay un split de 10 a 1. Porque antes una acción de YPF costaba 80 mil pesos. Al hacer el split de 10 a 1, lo que valía una acción, ahora podés comprar 10 acciones. O sea, el dinero que vos tenés lo mismo, porque antes tenía una acción que valía 81 mil pesos. Ahora tenés 10 acciones que valen 8 mil pesos. O sea que hizo un split de 10 a 1. Esto se hace para que no se vaya tan arriba. Mira lo que ha aumentado la acción de YPF.
0: Terrible.
1: Y sí, ¿qué te parece? Tuve que hacer un split para que fuera más accesible para poder comprarla. Galicia, 1,10 arriba. Camus y Gas Pampeana, 3,51 arriba. Una acción de Camus y vale 1.760 pesos. La Anónima 0,87% arriba y una acción de la Anónima cuesta 1.150 pesos. Así que bueno, todo esto te asesora el contador
0: Gustavo Ferrero.
1: Que esto es, habíamos hablado que decíamos que esto es renta variable. También tenés la renta fija que te puede asesorar Gustavo Ferrero, ahí que son la caución bursátil, que vos podés poner dinero a tasa, interés, un día, dos días, cinco días, los días que vos quieras. Y esa es una opción de la tasa. Y también te asesora para comprar letras del tesoro, las famosas LECAPs. Estas letras tienen, y esto es renta fija también, porque, o sea, te paga tasa. No le erras. Y es interesante porque tienen vencimiento el 30 de septiembre, 30 de octubre y 30 de noviembre. O sea que vos podés comprar, si querés, LECAPs 30 de octubre para hacer una cadena, 30 de noviembre, 30 de diciembre. Las podés vender cuando quieras. No hay problema. El tema es que si vos esperás al vencimiento, bueno, ahí tenés un rendimiento importante.
0: Bien,
1: porque es tasa fija. 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
0: Para que puedas ganar plata, si se puede.
1: Exactamente.
0: Y ya va a estar acá también explicando cómo se hace también. Que es lo que nos interesa a nosotros y a la gente, ganar plata con este tema de...
1: Y tenés muchas opciones para poder
0: ojalá
1: para poder invertir el dinero.
0: Ojalá la gente gane plata. La música que nos están pidiendo, a ver.
1: Bueno, vamos a escuchar ahora La Compañera por los Quillahuasi.
0: Opa.
1: Y El Cautivo de Tiltil por Soledad.
0: Perfecto, los Quilla, que nos llevaron en andas a las 6 de la mañana cuando estuvieron en Cosquín, ahí hasta el río. Va entonces Loquilla y Soledad.
1: Soledad con El Cautivo de Tiltil.
0: Ahí va.
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Bueno, seguimos, continuamos adelante con toda la música, todo el folclore. Aquí en esta peregrina, la 92.9, la radio del pueblo, porque estamos transformando la radio del pueblo, pues estamos metiendo cosas del pueblo y vamos a meter muchas más. Tenemos una idea muy buena para algunos días de semana, lo estamos amasando, preparando, pero se viene en cualquier momento, no va a faltar mucho, que vamos a estar con un programa distinto, distinto a todos quizá. Una novedad que tenemos, vamos a ver los horarios, vamos a ver cómo se combina, pero bueno, tenemos muchas ganas de hacer y más que nada hacer cosas por nuestra ciudad, nuestra gente, por todo, por los auspiciantes, los oyentes. Hay una idea muy buena dando vuelta y bueno, la vamos a concretar. Cuando sea el momento, vamos a estar avisándoles a través de aquí, de Peregrina. Posiblemente sea en la mañana de días de semana, pero veremos el horario. Ya está la operadora contratada, si Dios quiere. Nos faltan algunos detalles, nada más. Bien, vamos a continuar con la música, con el folclore. Y este tema me lo pidieron ayer, inclusive me dijo, es el mejor tema que escuché en mi vida. Hijo, no te preocupes por Argentino Luna. Y samba para decir adiós, Daniel Toro. Ahí va.

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0: Bueno, Samba para tu adiós era, de Daniel Toro, una corrección. Bien, vamos a continuar, vamos a seguir. Tenemos saludos de gente de Piedritas, le mandamos un abrazo grande a los amigos de Piedritas, ya vamos a estar con temas para ellos también. Tenemos saludos de del sur y ya entraron algunos saludos de Buenos Aires también. Así que estamos pasando el, ¿cómo es? El famoso link. Link se llama. Link. Qué cosa, ¿no? Lo que es la tecnología. Pensar que antes yo en la radio lo único que escuchaba Juan Moreira, el gaucho de la leyenda. Años 60 y pico. Qué viejo soy, ¿no? En la matera, con todos los muchachos trabajando en el campo, escuchando a Jacinto Peñalosa, lo traicionaron. Y Juan Moreira, el gaucho de la leyenda. No nos perdíamos capítulo, ¿eh? Me las acuerdo patente. Con Anita Clayton. Mire qué memoria. ¿Qué lo trae por acá?
1: Tenemos información de las de las carreras en Henderson.
0: Que corren amigos del programa.
1: Sí, corren amigos y auspiciantes del programa.
0: A ver.
1: Así que, bueno, categoría Crash. 110 pilotos confirmados. Este fin de semana, la quinta fecha de la categoría Crash, Crash Sudoeste en Henderson. 116 pilotos inscriptos. Categorías Fiat 1.4, 36 autos. Participa Pedro Marcos. Turismo 2000, 31 autos. Participa Omar Lavín y Ariel Peruca, también nuestro amigo y auspiciante de Ariel Peruca, Titi. Y el Procar 4000, 27 autos, y participa Bruno Veloscar con el Falcon. Ariel Peruca, recordemos que corre con su Gol, que sí. Está muy lindo, está.
0: Y anda muy bien.
1: No, anda muy bien, sí, anda sí, bien. Sí. Ya lo hemos visto, lo fuimos a ver cuando lo presenté en la presentación que hizo. Y la verdad que sí, anda muy bien. Bueno, así que eso es el.
0: Toda la suerte para los villeguenses.
1: Para los villeguenses en Henderson, que están corriendo, compitiendo fuerte este fin de semana.
0: Veloscar de hormigonero.
1: Y de, exactamente.
0: Bueno, o sea que vamos a estar con cereal y con hormigón presentes en la carrera de Henderson.
1: Representándonos ahí en Henderson. Y con Lavín también, ¿no?
0: Los pagos de había un boceador dentro.
1: Y Henderson, Claudio Paul Canigia.
0: Y Coggi también.
1: Coggi no sé, pero bueno, no, Canigia estoy seguro.
0: No quiero. Por ahí me voy por la rama. Yo sé que soy de Piedritas, pero bueno, uno por ahí tira y alguna pega. Tira buena, decía Horacio Guaraní, que vuelven. Así que bueno, le tiramos toda la buena a los pilotos de Villegas.
1: Sí.
0: Para Henderson. Bueno, vamos a seguir con la música, Daniel. ¿Qué te ha pasado, Justicia? La verdad que habría que preguntar qué le ha pasado a la Justicia. Está como el ojete la Justicia, pero bueno. Que siga nomás. Y Veneno, los Visconti. Así sigue el folclore en la actualidad.

0: Si mi verso le gustó y lo encontraste oportuno, llama al 421 y además 332. Toma.
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2: Bueno. ¿Qué media luna, Daniel? Una pregunta le hago al pasar. Si me la puede decir, me la dice, si no, no. ¿De dónde las trajo?
3: Sí, recién la fui a buscar ahí a la holandesa, Titi. ¿Le gustaron?
2: De la Samputa.
3: Anto. Ahí, levanta pulgar para arriba también, ahí.
2: Muy buena media
3: Sí,
2: luna,
3: rica, rica, rica.
2: impresionante. La verdad no las conocía, pero están entre las 3, 4
3: Y bueno,
2: mejores
3: buenas,
2: medialunas de la
3: sí,
2: provincia.
3: buenas medialunas, ¿no? Sí,
2: Muy, muy buena, impresionante. ¿Sabe qué? Le vamos a dedicar un tema a la holandesa.
3: Alberto y a Leticia.
2: A Alberto y a
3: Sí,
2: Leticia.
3: sí.
2: Bueno, este tema va para ellos, exclusivo. Canción del panadero. Nada más y nada menos que por Daniel Altamirano. Y Fábula de Locos por los de siempre. En este tema, creo que es un tema que habla de los antiguos cabaret que había en Buenos Aires. Bueno, una de estas chicas que nombra Daniel era conocida mía. Mire lo viejo que soy.
3: Mira.
2: Así sigue el folclore en actualidad.
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0: Ahí cuando venga Daniel vamos a explicar una cosa, el porqué de la medialuna. Nos estamos comiendo una medialuna, bueno, todavía no puede hablar, ya va a hablar. Pero a ver Daniel si viene y... Claro, tenemos el mejor medialunero de Villegas, y justo somos como medio parientes acá, ¿no? Algo así es, ¿cómo es? A ver, Daniel sabe. De, ¿la medialuna es de dónde? ¿De qué?
1: La medialuna de la panadería holandesa y el gran maestro de pala, Claudio Titi.
0: Ahí está el té.
1: Ahí está.
0: Ahí está, ¿por qué la medialuna es la mejor de Villegas? Claro. Pero... impresionante, lo que pasa es que hay que traer menos porque si no comemos todas.
1: Sí.
0: ¿Cuántas trajimos? 4 docenas, es mucho, muy bien. Es muchísimo. Bueno, quiero aclarar algo también. Yo recién dije que esta canción Fábula de Locos era un cabaret, no era un cabaret, era una casa de, ¿cómo se decía antes? Donde iban a bailar, casa de tolerancia, pero hace mucho tiempo, o sea, yo conozco a la mujer que trabajaba ahí porque era de esta zona, pero no la conozco a ella, que no se entienda mal, ¿eh? No, nada que ver conmigo, pasa que conozco a la mujer que trabajó mucho tiempo ahí en esta canción que Daniel Altamirano la tituló Fábula de Locos, que habla de un lugar de Buenos Aires. Bueno, de Mariana, de Teresa y de Raquel. Una de esas tres yo la conozco. La conozco.

0: Lucía. Vamos a ir bien. Bueno, ahí estamos. Estamos terminando Abriendo Tranquera por Peregrina. La voz del pueblo, la radio del pueblo, le vamos a poner. Porque cada vez entran más mensajes de los pueblos y de lejos, ¿eh? Vamos a ver. En este programa vamos a poner la radio del pueblo. ¿Queda bien?
1: Está bueno, sí.
0: Bueno, bárbaro entonces. Les recordamos, ahora les vamos a dar los números, porque se rifa, se sortea hoy la batería, mesa, veladores y mucho más. Atención, a llamar, a dejar el mensaje con nombre, apellido, localidad y tres últimos números de documento. Ya le vamos a dar los números. Ahora terminamos Abriendo Tranqueras y viene el queridísimo amigo Gato Peters, que nos separa programa de programa el gato, y volvemos.
2: Ojalá la gente más joven entienda que pintamos o que tenemos compromiso con otro paisaje, el de otra época, los tiempos de antes. Nosotros somos de una época en que las cosas eran para siempre. La amistad, el matrimonio, el trabajo. Como dice Galeano, esto no es ni bueno ni malo, pero era así. Las cosas no se tiraban, se compraban de una vez y para siempre. Duraban toda la vida las cosas, incluso toda la vida de los que venían atrás. Por eso vivíamos heredando relojes de pared y juegos de copa. Por eso nos cuesta ir a cambiar el celular solo por otro, solo porque es más chico, porque le han agregado una nueva función. Si el nuestro no está roto, ¿para qué me lo quieren hacer cambiar? Pero esa es la cultura nuestra. Nosotros no tirábamos nada, guardábamos todo, guardábamos esos vasitos de plástico roñoso que cuesta limpiarlos adentro, que se les raja la costura, no siempre los guardábamos nosotros, con las copas de cristal que le damos de la abuela, cubiertos de plástico, de esos desechables, quebradizo, blanco, esos mezclados con los cubiertos de acero inoxidable. Por eso los aparadores de las cocinas de las casas en la época nuestra tenían que tener por lo menos tres cajones. Uno para los manteles y los repasadores, otro para los cubiertos y otro para todo lo que no fuera ni mantel, ni repasador, ni cubierto. Nosotros ahí teníamos que guardar hilo, no sé para qué, pero un entusiasmo para guardar pedacitos de hilo, si nunca atábamos una mierda, ¿para qué queríamos el hilo ahí? Accesorio de la licuadora, velas por si se cortaba la luz. ¡Ja! Mirá que se iba a cortar la luz y me iba a agarrar sin vela a mí. Tirabuzones, sacacorcho, mitades de broche de tender la ropa, con un ganchito metálico que antes había sujetado otra mitad que ahora estaba desaparecida, anda a saber dónde mierda andaba. Y corcho, qué entusiasmo para guardar corcho. Pobres corchos que esperaban el regreso de botellas ingratas que no vuelven en la puta vida, y ahí estaban los corchos viudos con nosotros, puñados de corchos en los cajones. Guardábamos llavecitas para abrir latas de sardina o de paté. ¿Cómo? ¿Para qué? Si un día venía una lata que no tenía la llavecita, teníamos que ir a molestar a alguien. No, ahí estaba. Llegamos a guardar fósforos usados nosotros. ¿Cómo? ¿Para qué? Para prender una hornalla con otra que ya estaba prendida. Y que en ese afán de guardar nadie nos explicaba qué era útil y qué no. Si nosotros llegamos a guardar el ombliguito del nene, eso es una asquerosidad. El primer diente caído, guardábamos, escuchame, guardábamos un mazo de naipe al que le faltaba una baraja, porque la podíamos reemplazar con otra de otro mazo. Por eso un día estaba jugando al truco o al chinchón y te aparecía una sota de copa que abajo decía, ¡ojo, este es un 3 de oro! Y de esto no vamos a volver, para nosotros no tiene remedio, para los de nuestra generación. Nosotros venimos de ese compromiso con el paisaje, y a lo mejor está bien que no cambiemos, porque si un día, qué sé yo, se nos diera por ir a cambiar la bruja por otra que esté menos caminada, que tenga menos años, como el celular, una que sea más chica. Como uno viene lento con esto de la modernización, capaz que ella nos gana de mano y nos ofrece como parte de pago por otro vago que tiene activada alguna función que uno de viejo no tiene o tiene desactivada, así que mejor que nos quedemos como estamos. Pero hay...
3: El que quiera bailar, que baile.
0: Bueno, vamos nomás, arrancamos. Le damos los buenos días a nuestra compañera de 9 y media, Roxana, ¿qué tal? ¿Cómo le va?
4: Buen día, Titi. Buen día, Daniel. Buen día, Antonella. Buen día a toda la audiencia. Muy bien.
0: Dígame su teléfono.
4: 3388-413935.
0: 41-39-35. Ahí también puede llamar para el premio de hoy. Batería, mesa, veladores, auto no, todavía no.
4: No, auto no.
0: Está la batería del auto. Estamos con la batería, estamos con la mesa, estamos con veladores y muchos premios más. Así que llame al...
4: 3388-413935.
5: 510128.
0: Por 526217. 526217. Bueno. Ahí están los números, va llamando y va ganando. Antes que termine el programa, estamos sorteando. Ya tenemos ganada una tabla madera mesa, que la ganó Hugo Tondo. Tenemos el premio de óptica Bugliolo, que lo ganó María Gualdés.
4: Sí.
0: Gualdés de Piedrita.
4: Sí.
0: Número de documento 747.
4: Sí.
0: Una orden de compra muy grande de óptica Bogliolo. Y ahora vamos por los demás premios. Estamos entregando todos los domingos. Después se viene lo mejor. El último premio, una bomba directamente. Bueno, vamos entonces a poner a nuestro amigo Oscar Cariñano, que le voy a decir una cosa antes de venir. Yo canté mucho tiempo con Oscar. Cantamos, nos divertimos. La pasamos muy, pero muy bien. Época muy, pero muy pasada. Él sigue cantando, le encanta, y yo no pude cantar más por un problema de garganta, que lo estamos arreglando, pero hoy les quiero decir que hoy no ando bien, porque anoche estuve trasnochando. Entonces, cuando uno trasnocha, la voz se gasta. No sé, pues no tengo por qué hablar, pero bueno, una otra noche y gasta. Entonces la tengo más gastada que otro domingo. Pero la estamos arreglando, la estamos trabajando, así que ya va a andar, ya va a arrancar. Daniel, micrófono suyo.
5: Estamos en la 92.9 FM Peregrina. Pasamos la mejor música. Eso lo hace Antonella. Solo... compruébelo, fíjese cuando llegue este tema.
0: Qué grande, un lírico. ¿Qué opina, Rosana?
4: La verdad que cada vez...
0: Tiene palabra para todo.
4: Tiene para todo, sí. O sea, nos deja sin hablar a nosotros.
0: No, terrible. Serenata de amor callado lo hace nuestro amigo Oscar Cariñano, y al cual le mandamos un abrazo enorme. Me están llamando, ya contesto. Y... Zambita para mi ausencia, Horacio Guaraní. Ahí va.

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Dicen que si Mahoma no va a la montaña va a Mahoma. Pero quizás la verdadera pregunta sea, ¿quién quiere moverse? Porque una cosa es ir porque uno quiere, otra porque lo necesita y otra muy distinta porque no le queda alternativa. Mahoma puede acercarse a la montaña por voluntad propia. La montaña puede acercarse a Mahoma porque las circunstancias lo exigen y entre los dos siempre hay una tranquera que no ordena, no obliga, no indica quién tiene que pasar, simplemente se abre. Y cuando se abre, cada uno decide qué hacer con ese espacio, entrar, salir, quedarse, esperar o seguir camino, porque de esto se trata también la vida. No siempre podemos elegir lo que llega, pero muchas veces podemos elegir cuando la tranquera se abre. 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Hasta las 12 somos nosotros, un vaivén de emociones. Algunas llegan, otras se van. Algunas las buscamos, otras nos encuentran. Pero todas, absolutamente todas, son reales.

0: Bueno, ¿estamos? ¿Cómo mejoré la voz? ¿No? Y de ese pues me fue un cigarrillo. Bueno, les quiero decir una cosa. Los felicito a todos porque vendaval de llamados, mensajes. Ahora vamos a pasar un audio que nos mandaron. Quieren saber el nombre de nuestra operadora, acá un oyente, y bueno, le pedí autorización. Nuestra operadora es la señorita, ¿no? Antonella Agüero Castro, una operadora de lujo. Le digo ya a quien preguntó, por lo menos maneja todo. Yo no sé si de lujo, pero nos soluciona todo, que es lo importante. Tenemos también por ahí en cualquier momento un audio que nos manda un amigazo del folclore, del campo, de la jineteada, José Castro. José Castro, uno de los mejores jinetes que tuvimos aquí en la zona, por no decir el mejor, ¿no? Y así que ya estamos listos. Siguen. Acá tengo un mensaje de una amigaza. Tenemos el audio. Vamos a pasar un audio que nos regala el amigo José Castro, que tiene un programa muy bueno los viernes de folclore. Así que ahí Antonella va a pasar el audio que nos regala José. Adelante.
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0: Hermoso, hermoso.
2: La famosa décima, porque es difícil rimar en décima, porque tenés que rimar, no sé bien cómo es el orden, pero el primer verso con el tercero, después va el cuarto con el quinto. Ellos saben bien, pero no es fácil, es muy, muy, muy lindo.
0: Experto en décima.
2: Sí, claro, la décima tiene eso, hay que saber mucho para ver cómo viene la rima, ¿no? Impresionante.
0: Un abrazo grande. Y ahí me va a decir Antonella el horario de los viernes del programa de José. Ahí, de 6 a 8. De 6 a 8 de la tarde está el programa, muy buen programa de José, aquí por Peregrina, ¿eh? Así que a seguirlo también, ¿eh? Regalamos folclore para todos lados. Recién me llamaron de Bunge, nos llamaron de Piedritas, nos llamaron del sur. Llamó también un amigo de Buenos Aires, que le pasé el link. Y cuando salí recién, pasó un amigo en bicicleta y me dice, estoy escuchando, pasame al Negro Gatica, ¿eh? Así que dentro de un rato lo vamos a pasar al Negro Gatica. También lo querían al Tata Almirón. Así que vamos a cumplir con todos los pedidos que tengamos. Ustedes siguen llamando, porque les recuerdo, veladores, mesa, batería y mucho más. Hoy se va uno o dos premios, ¿eh? Atención. Bueno, la música que teníamos ahora, acá la puse usted.
3: Acá está. A ver. 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
0: 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Después le voy a contar algo de Maradona muy interesante.
2: Bueno.
0: Muy interesante. ¿De dónde vino Maradona?
2: Mirá.
0: Nadie sabe. Después se los voy a contar. ¿Qué tenemos?
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0: Bueno, acá se me traduce, ¿qué puso acá?
2: ¿Por qué será destino San Javier?
0: ¿Qué será destino San Javier? Los hijos de trío. Y Chacarera del Cardenal, Oscar Arce. 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
1: Bueno, bárbaro. Bueno, vamos a seguir acá. ¿Qué tenemos ahí?
2: No, bueno, muchos llamaditos y mensajitos que piden.
1: ¿Qué están pidiendo?
2: Están pidiendo el tema de para poder escucharnos.
0: El link.
2: El link, exactamente, el Daniel. Link. Que es www.imivillegas.com.ar. Radio en vivo, y bueno, nos pueden escuchar a través de la 92.9 FM Peregrina.
0: O sea, voy a explicar lo que es el link, con un ejemplo, Titi, si me permitís. ¿No? Bueno, pasa el link, Rosana, y después voy a explicar un poquito qué es el link.
2: Bueno, para la gente que está llamando, pidiendo por mensajito, es www.imivillegas.com.ar.
0: El link es una asociación. Nosotros vamos a hacer un ejemplo acá. Sí. Si linkeamos los órganos del cuerpo humano con defendiendo lo nuestro, podemos decir que el cerebro es acá, Titi.
2: Sí.
0: El corazón es Roxana. Los pulmones son Antonella.
2: ¿Y usted?
0: Y bueno, yo soy.
2: Usted también forma parte.
0: No. Bueno,
2: ese sería el link. Bueno, porque hay mucha gente que todavía.
0: O sea, linkear algo es eso.
2: Me encontré el otro día casualmente en casa con una señora que fue a mi casa y, claro, no nos escuchaba. Y claro, estamos en FM 92.9, así que ahora ya sabe y nos está escuchando.
1: Bueno, yo quiero pasar un mensaje. Que desde 1986 está. Ahí se me cortó acá. Acá cuando me llaman. Se me corta. Voy a tener que comprar otro teléfono, me parece. 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
1: 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Pero bueno, les agradecemos la paciencia y la participación, por supuesto, a todos los auspiciantes y a toda la gente que está llamando también. Impresionante. Ahí se viene el tema del Negro Gatica. ¿Qué tenía ahí?
2: ¿Qué tenía por acá? Tenía que saludar a Ana. Saludamos también a gente que se va sumando al programa. Y bueno, y agradecer a los que nos están escuchando, los que...
1: Sí. Y a los amigos del super, super grande que, acá,
2: que hay por acá.
1: No le vamos a pasar la propaganda porque si la quieren dar es otra cosa. Pero sí. Los amigos están esperando un tema, cosas que pasan, me pidieron, para más tarde. Y otro tema más que ya me va a venir a la memoria. Ah, Mario Álvarez Quiroga me pide. Así que atención, supermercado grande. Después vamos a hablar con los dueños. Habla con ¿cómo es este chico conocido nuestro? Marquitos Peña, que es el yerno del súper.
0: Y le pasamos la cotización del anónimo, pasamos también, Titi.
2: Claro.
0: Y la cotización de las acciones del anónimo pasamos también.
1: Sí. Bueno, sí, me parece lo
2: bajaron bastante, ¿no?
0: Ahora mantuvieron ahí.
1: Lo vamos a ir a ver en cualquier momento. Pero bueno,
0: ¿cómo era la acción que le gusta a usted, Roxana, la del banco?
1: No se va a meter en quilombo.
2: La tóxica.
0: Bien, Roxana ahí.
1: Usted siga en la suya.
2: Que no es poco.
1: Claro, porque empieza a comprar estas, ¿cómo es? Criptomonedas
2: y acciones.
1: Pero no, guarda que es un negocio.
2: No, pero yo no compro nada.
1: Un negocio muy bueno cuando se lo explica a alguien como el contador que tenemos acá, especialista Gustavo Ferrero.
2: Tuviera 20 años menos, capaz que haga un tirito a comprar algo.
1: Bueno.
2: Pero a esta altura no, prefiero comerme un asado en casa.
1: No, 20 años menos hay que gastarla. Piensa al revés. 20 años menos, está para adelante. Ahora
2: hay que cuidarse.
1: Claro.
2: Hay muchos proyectos de vida.
1: Yo sigo igual que cuando tenía 20. No tengo la misma, pero más o menos me manejo. Vamos a dar los teléfonos.
2: Sí.
1: A ver.
2: 3388-413935.
1: 526217. Pero este cuando llama se me hace un quilombo bárbaro con la radio. ¿Tengo que comprar otro?
2: No, tiene que aprenderlo a manejar.
1: Ah, tengo que aprenderlo. Bueno, soy más burro para eso. La verdad me agarró tarde el teléfono.
2: Y encima lo está cargando al revés, porque el teléfono tiene que dar.
1: ¿Así?
2: Claro. Estaba pata para arriba, como quien dice. Y ahí no le hace. Ahí está.
1: Bueno, si usted lo dice. Se vienen los temas. A ver. El amigo que pasó a la carrera me dice: poneme Romance de una sirvienta por el Negro Gatica. Y Solitario, quiero ver si es un tema que yo solía cantar cuando era muy niño. Y esto lo cantamos en una fiesta, a ver si se acuerda, lo canté yo, él me pidió la letra, un hombre que cantaba muy bien, Luján Ferro, de Piedritas. A ver si Luján tiene la misma memoria que yo y se acuerda del Solitario, si ese tema, si no después le voy a decir que no. Ahí va.

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0: Seguimos con la música en esto que es Defendiendo lo Nuestro. 25 años reinando sobre la faz de la tierra del folclore, camino hacia la meca del canto popular. Y ahora vamos a escuchar El Beso Que Te Di, Horacio Santo Domingo, y que muchas veces lo acompañaba Puchaco Domínguez, Titi.
1: Sí, sí.
0: Y
1: guitarra,
0: Exactamente. Y Romeo y Julieta. Romeo y Julieta es la historia de Julieta Capuleto y Romeo Montescu, la historia de Shakespeare. Ahora lo vamos a escuchar en la versión folclórica, Romeo y Julieta por Vale 4. Ahí va la música.

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1: Ahí estamos, con Maderas Percara, que también tenemos en el sorteo las tablas mesa de Percara, impresionante, 62x32, para comer asado a lo entrerriano. Bueno, un saludo grande para el amigo Martín, y se vienen los chamamé, se viene el momento Percara.
2: Antes me gustaría decir algo que aprendí cuando estuve allá trabajando en Huidobro.
1: A ver.
2: Pues ya hay muchos hacheros también, porque es una zona de mucho monte y muchos hacheros. Y una vez, en una oportunidad, tuve en la casa de uno y tenía una estufa leña. Y él me explicaba que la madera dura y madera blanda.
1: Ajá.
2: Con la madera blanda se hace la
1: carpita.
2: La carpita. Y después, para la noche, la madera dura, el tronco va de punta.
1: Ah, mire, mire.
2: Para que pueda aguantar más tiempo, exactamente. O sea, la carpita con madera blanda y después el tronco de madera dura de punta para que pueda aguantar más tiempo.
1: Y ya que hablamos de madera, yo le enseño cómo se prende el fuego del asado.
2: Bueno, métale.
1: Con una botella de plástico. Después le explico cómo es. Parece increíble, pero es cierto. Una botellita de plástico y no se apaga nunca más la leña. Veo que por ahí tienen que poner soplete, que esto, que el ladrillo mojado en querosena. Una botella de plástico. Listo. Algún día se lo voy a explicar. Me la enseñaron. Bueno, vamos a seguir. Lluvia de llamados tenemos. Impresionante. Sigue llamando la gente nos cuenta. Acá también me estaban contando que van a danza, no sé qué. Pero bueno, les digo, después lo vamos a leer a todos. Y ya la semana que viene vamos a estar contestando. Lo que quiero decir también, que hoy cumple años, para mí, la mejor radióloga, hablando de radio, de radiodifusión, una maestra, mi queridísima amiga Norma Córdoba, que le mando un beso enorme.
2: Ahí está, un saludo para Norma, le mandamos también.
1: Y lo que
2: un muy feliz cumpleaños.
1: Lo poco, lo mucho que aprendí de radio, lo aprendí con Norma. Así que, Norma, que lo pases muy, pero muy lindo con todos los tuyos y amigos y todo. Disfrutarla pleno, te lo recontra mereces. Abrazo grande. Bueno, dicho esto, vamos a ir a los temas de Maderas Percara. ¿No? ¿Qué se viene?
2: Y vamos a escuchar un chamamé que para mí uno no solamente es uno de los más lindos chamamé que se han escrito, sino que trascendió totalmente las fronteras este chamamé. Hasta Julio Iglesias, todo el mundo lo ha cantado. Se llama Río Rebelde.
1: Ajá.
2: Por las hermanas Vera. Y vamos a escuchar también a Mujer Campera por Gianella Niboida.
1: Listo,

0: Estamos listos, pero todavía no me anda. Ya voy a conectar el aparato. A ver, lleva un ratito. Ahí está conectado. A ver. Hola, hola. Ahora sí. Acá escucho algo atrás. ¿No? No. Bueno, un saludo enorme para Emilio Bebunge, que está llamando mucha gente. Saludo enorme para Piedrita, que está llamando mucha gente. Y para Dina Guapi. Eso está pegadito a Bariloche. Así que Gladys, un abrazo enorme a vos y a toda la familia y a toda esa gente que tienen ahí, que es mucha, ¿eh? Así que un abrazo grande. Y bueno, vos sabés a quién me dirijo. Así que un beso enorme para vos y para todos. También tenemos más atrás de Villa Guapi, el Patagónico. No me acuerdo ahora dónde era, pero es lejos, ¿eh? Que pudimos pasarle el link. Nos queda pasar muchos a Buenos Aires. Nos queda. En España estamos. En España estamos. Y bueno, y vamos por Córdoba. Ahora también que tenemos amigos allá. Pero en especial a toda la gente Villegas que se está comunicando como nunca, ¿eh? Impresionante. Les digo que Rosana ya está revolviendo, preparando para sacar el ganador o la ganadora de la batería de Mario Jaurena. Se entrega hoy, sí o sí. Tengo otro pedido que quieren escuchar. A los troperos. Los vamos a poner un ratito. Guille Tondo, el amigo Guille Tondo que están dando. Muy, pero muy bien. Le mandamos un abrazo grande, nos escucha. Y le deseamos toda la suerte, ¿eh? Hizo un tema encabalando, no me acuerdo bien el nombre, por ahí por
1: Sí,
0: Córdoba.
1: Cabalango, sí.
0: Cabalango, en Córdoba. Para mí, temazo, la rompe. Cuando lo tenga acá ese tema, lo vamos a poner al estilo Guille Tondo, ¿eh? Como lo hace él. Son temas que los tiene que hacer él. Y Samba de amor y mar. Este tema, qué lindo, lo hacían los tucutucos.
1: Temazo,
0: Pero lo vamos a hacer por los
1: sí, los
0: guaraníes
1: guaraníes,
0: que,
1: sí, también
0: digamos,
1: tiene Daniel Campos y
0: Daniel Campos, y sí, que Daniel lamentablemente se nos fue muy joven. Bueno, Zambita para mí, andar.
1: no, ansiedad.
0: Ansiedad. Ese tema es de Guillermo.
1: Guillermo.
0: Guillermo Tondo. Y vamos bien, Lorena, sí. Es que Antonella. Antonella, ¿no? Pero voy a hacer una lista con todos los nombres. La primera vez que me equivoco. Bueno, así que estoy perdonado. Samba de amor y mar. Los guaraníes. Temazo. Conjunto de Dios y la madre. Sigue el folclore en actualidad. Se vienen los troperos en un ratito. Ahí va.

hombre del pueblo de Neguá, en la costa de Colombia, pudo subir al alto cielo y a la vuelta contó. Dijo que había contemplado la vida humana desde allá arriba y dijo que somos un mar de fueguitos. El mundo es eso, reveló. Un montón de gente, un mar de fueguitos, y cada persona brilla con luz propia entre todas las demás. No hay dos fuegos iguales. Hay fuegos grandes y fuegos chicos y fuegos de todos los colores. Hay gente de fuego sereno que ni se entera del viento. Y gente de fuego loco que llena el aire de chispas. Algunos fuegos, fuegos bobos, no alumbran ni queman. Pero otros arden la vida con tanta pasión que no se puede mirarlo sin parpadear. Y quien se acerca, se enciende.

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2: Bueno. Seguimos. A toda música, a todo folclore, se vienen los troperos, se vienen los fronterizos y se viene el sorteo de la batería. Todavía no está, pero ya va a estar. Están ahí dando vueltas la bolsa, buscando el número. Así que vamos a ver si hay... bueno, no quiero sacar esto porque se me hace un lío bárbaro. Pero tengo más mensajes acá. Después hay más sorteos, así que vamos a ir anotando. Vamos a ir a la música derecho, ¿eh? ¿Tiene algo? ¿Qué tiene? Ah, claro. Hay un... No me quiero pasar con las palabras. Hay un tonto, un boludo, haciendo boludeces, ¿eh? ¿Cuál es la que se mandaron? Rompieron el vidrio de la Virgen de Luján, que está en el acceso a Ruta 33. Una maldad sin sentido, una cosa que el que lo hizo, bueno, tiene el mismo cerebro que una cabeza de ajo, por no decir de otra cosa. La lástima es que gente que ha ido en bicicleta a buscar a la Virgen, devotos de la Virgen, creyentes, uno puede ser creyente, uno no puede ser creyente, no importa. Ahí se me cortó. Bueno, cuando me llaman acá, ahora sí. Lo que quiero decir, que son cosas que el que las hace tendría que pensarlas. En vez de tirarle una piedra, un tiro al vidrio de la Virgen, se tira un tiro en los testículos, por no decir los huevos, y por ahí la pasa mejor. Porque son maldades que uno no entiende. Entonces, el señor que tiró el cascote, o que tiró la bala, o que tiró... que se dedique a otra cosa. Una lástima, porque ahora hay que reponerlo, y no es el costo. Es la falta de todo. Porque no se puede decir otra cosa. Un tipo que rompa un vidrio de una Virgen de Luján no tiene
3: sentido, no tiene nombre.
2: No se puede decir nada. Mejor, no. Pobrecito, dejarlo. Que siga viviendo y que viva como pueda, porque se le va a complicar mucho. Pero yo siempre decimos la frase que tiene que haber boludos para que vivan los vivos.
3: Sí. Otra cosa que quiero agregar, hay cámaras en el acceso ahí. Uh-huh. Y es una forma también de saber quién hizo esta maldad.
2: El tema de la bronca. Uno por ahí se va de boca, pero ya pegarle, es como el que le pega al perro, le pega a esto, al pajarito, a una virgen, ya es lo último, ¿eh? apunta para otro lado, hermano. Tenés un montón de cosas para pegarle. A la planta, a los dedos del pie, qué sé yo, quémate un dedo, pero no, no rompa la Virgen, ¿eh? Que es una cosa que la trajo gente con sacrificio, con porque son creyentes, porque fueron en bicicleta.
3: Sí, buscarlo. Fueron en bicicleta.
2: Bueno, entonces, bueno, pedimos eso, que el que la rompió no la va a ir a arreglar, pero recapacite y no salga de la casa. Se quede en la casa, que rompa la cocina, si quiere. Pero no rompa la Virgen. Por favor, había un dicho viejo que decía no le rompa los huevos a la paloma. Vieron que había gente que le rompía los huevos a la paloma. Y como yo tengo alma de paloma, no me rompa los huevos, por favor. Eso era una cosa, esto es lo mismo. No rompa el vidrio de la Virgen, rompa otra cosa. Bien. Cueca de la Viña Nueva, Los Troperos, Rogativa de Loncomeo. Yo digo siempre, los fronterizos tenían temas que resaltaban una voz. Cuando empezamos pusimos el quiaqueño para resaltar la voz del bagualero Gerardo López. Rogativo de Loncomeo resalta la voz de Madeo. ¿Se acuerdan que tocaba el bombo? Una voz maravillosa. Acá la tienen. Ahí va. 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

0: Bueno, seguimos con la música en Defendiendo lo Nuestro. Y
1: sí, pero tengo un problemita acá que se me complicó porque no me aparece para poner el aparatito este.
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1: Bueno, ahí juegan los números que le vamos a dar y gana plata fácil. Muy sencillo. En cualquiera de estas cinco quinielas, del lunes, bueno, martes, miércoles.
0: Como decimos siempre, Titi, cuando vino Abel Pintos a cantar a Villegas, ajá, hasta que no cantó a Lelí no lo dejaban ir. Ahora vos vas a cantar los números que van a salir esta semana.
1: Exactamente. La pegan siempre, ¿eh? Había mucha gente.
0: Anote, Rosana.
1: Que seguían los números. Después se los voy a dar, sorpresa.
2: Bueno.
1: Yo los agarro siempre.
2: Qué suerte
1: tiene.
2: Qué lindo
1: sería, ¿no? Bueno. Vamos a seguir con el canto, pero ¿saben una cosa? Se nos va la hora como el viento.
2: Pasa muy rápido.
1: Muchísimas gracias a toda la gente que se está comunicando. Yo creo que hoy tengo acá el tema que tengo que... allá me va a entender Antonella. Si saco este aparatito de acá, se me desconecta acá. Entonces me quedo sin auricular. Sin,
2: claro.
1: Entonces, sin auricular y medio mudo que ando, la hago completa. Entonces los mensajes después los voy a contestar a todos. Le agradezco a Horacio Jaime que me pasa recién que el 23 de agosto de 44 nació Hugo Jiménez Agüero. Si tenemos algo nuevo vamos a poner. Así que bueno, le agradezco, pues voy leyendo todo a 80 y la comida. Tengo también un mensaje de Elda que le manda saludos a
2: José Castro.
1: Que escuchó lo que José mandó a la radio. Entonces ella, que es compañera de gimnasio de José, le manda un abrazo grande, un saludo, y nos dice que le gustó mucho lo que nos mandó José a la radio. Vamos cumpliendo un poco con todos. Tengo un montón más, pero después les prometo que si no podemos contestar todo hoy, el domingo que viene recopilamos, y más, porque además están entrando los llamados que van a participar por la batería de Mario Jauregui.
2: Que ya el sorteo está listo, ya tenemos ganador, digo ganador porque no sabemos si es hombre o mujer, y está todo listo para cuando usted lo diga.
1: Ah, entonces le voy preguntando.
2: Como quiera,
1: el
2: ya tengo
1: Villegas,
2: todo listo.
1: De Piedrita, de Charlones, ¿de dónde es?
2: De General Villegas.
1: Perfecto, número de sorteo.
2: 89.
1: Número de documento.
2: 635.
1: Nombre, apellido.
2: Omar Penacino.
1: A ver, Omar Penacino, te ha ganado una batería de un automóvil de la firma Mario Jaurena, en acceso a Malvinas Argentinas. Así que bueno, estás avisado, comunicate con nosotros y te damos el voucher, digamos, para que vayas a retirar la batería. Te agradecemos a vos por participar y lógicamente a Mario Jaurena por siempre, todos los años, estar presente con la batería. Cada cumpleaños de programa Mario está. Y Penacino, que no lo conozco, por ahí lo debo conocer seguro, pero bueno, que me llame, ahí le da el teléfono. Rosana, ¿le va a pasar?
2: Sí, sí, puede ser al 3388-413935
1: o 62-52-17, que es el mío, me llama y le paso. 52-6217. Bueno.
2: ¿Puedo dedicar estos dos temitas vienen ahora? Bueno, se lo voy a dedicar a Celeste. Celeste está viviendo en Piedritas. Están desayunando, están escuchando la radio y bueno, gracias por escucharnos y estos dos temitas van para ellos.
1: Bueno, vamos a poner Canción para Carlitos por Condorito, dedicado a un chico hermoso que tenemos aquí en Villegas, a Carlitos Pom. Y Lágrimas de Amor, Los Carabajal. 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

0: 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Saludo grande a toda la gente de Remicentro. Sí, ¿qué hay? Diga nomás.
1: Hoy cuando dijimos hablamos de Mahoma y la montaña, dijimos, ahora vamos a decir qué representa a Mahoma y qué representa la montaña, porque no es literal.
0: Si yo no voy a la montaña.
1: Sí, claro, si Mahoma, si la montaña no va a Mahoma, Mahoma va a la montaña, pero eso es una metáfora, no es literal. Mahoma representa algo y la montaña representa algo también, Rosana.
2: Sí.
1: Entonces, ¿qué representan? Son dos fuerzas distintas y ahí está lo interesante para Abriendo Tranqueras, porque Mahoma representa al que se mueve, la voluntad, el deseo, la iniciativa, la decisión de ir hacia algo. Quiere decir, yo quería llegar hasta ahí, entonces voy. Pero también puede representar el que necesita algo y por eso se pone en movimiento. Mahoma es en definitiva lo móvil, lo humano, lo que elige, busca, desea o necesita. Y la montaña representa lo que permanece, lo firme, lo estable, lo que no se mueve fácilmente. Puede ser una persona, puede ser una situación, una oportunidad, una dificultad, una realidad que está ahí. La montaña parece decir, yo estoy acá, si querés, podés llegar a mí. Y Abriendo Tranqueras es la posibilidad que tiene Mahoma de ir a la montaña o de la montaña ir a Mahoma.
0: Qué lindo, qué lindo.
2: Muy lindo, la verdad.
0: Me hace temblar, un filósofo tenemos acá. Impresionante. Bueno, les quiero decir algo más. Ya se comunicó el ganador de la batería conmigo, le vamos a entregar el voucher mañana.
2: ¿Estaba contento?
0: Muy, muy contento, pero más contento nosotros porque es un oyente que esta vez participó como tantos. Agradecerle, bueno, a todos los mensajes que hoy han sido los protagonistas.
1: Sí, siguen llegando mensajes, Titi, felicitándonos por el programa, escuchando que nos están escuchando ahí. Mientras hacen un asado, están escuchando el programa y nos felicitan. Ahí, bueno, muchas gracias.
0: Y decir gracias es poquito, pero ya vamos a hacer algo también por los oyentes. Ya vamos a estar con ellos también, con nuestros auspiciantes, con todos los que conforman esto que es Abriendo Tranqueras y Defendiendo lo Nuestro por Radio Peregrina, la 92.9, que yo daría ya por lo que pasó hoy, la radio del pueblo y para el pueblo, terrible. La gente, yo debo tener más de 35 llamados, conté, no sé lo que tienen ustedes.
2: Yo tengo 12, pidiéndome el link.
0: Ahí
2: porque
0: estamos en 47.
2: Porque hay mucha gente que...
1: Yo tengo otros tantos.
0: O sea, bueno, récord, hemos tenido entre los domingos que tuvimos. Así que gracias, gracias, gracias a todos. Uno a veces se afloja, ¿no? Con esto, es terrible.
2: Sí, porque uno piensa que está solo acá, pero no, hay gente que... Ay, es más, yo salí de casa y escuchaba una radiecito y era...
0: Sí, siempre a uno se le empañan los anteojos, digo yo, cuando pasan estas cosas. Bueno, pasamos el saludo que le mandaron a José Castro, ¿no?
2: Sí.
0: También
2: tengo otro saludito, Titi, que bueno, esta familia estaba desayunando en la casa y también querían dedicarle un tema a Jesús, a su hijo, que le encanta el folclore y es bien campero y está escuchándonos, así que el próximo temita va para Jesús.
0: ¿Tienen los temas? Nos llamó un amigo,
1: Horacio
0: Jaime, diciéndonos
1: sí.
0: que el 23 de agosto del 44 nació Jiménez Agüero. Un tema de él, ahí va. A ver.
1: Tenemos Chaltén. Por Hugo Jiménez Agüero. Y el otro tema que teníamos, ahora no me contagié.
0: No, los araceños.
1: Los araceños, sí, ahí está.
0: Amigos
1: Titi,
0: de Madariaga.
1: Bien, ahí dando una mano ahí.
0: Y déjeme decirle que Chaltén, creo que es el cerro Firrot,
1: mirá.
0: Y los indios lo llamaban Chaltén. Y cuentan las leyendas que se veían las manchas de sangre de la planta de los pies de las aborígenes, de las indias, que iban al Chaltén a pedir un milagro para que salve a su hijo. Una cosa así. Yaltén es como un dios allá. Ahí.
1: Bueno, seguimos con la música acá en Defendiendo lo Nuestro. Hasta las 12 somos nosotros. Un vaivén de emociones. Algunas llegan, otras se van. Algunas las buscamos, otras nos encuentran. Pero todas, absolutamente todas, reales.
0: Qué va, me has acordado, Sandro. Impresionante. Vamos con la música.

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2: Bueno, seguimos a todo folclore. Vamos a poner dos temas de un conjuntazo que tiene una historia impresionante. Hablamos de los cuatro de Salta, que solemos ponerlo bastante. Yo les pregunto a ustedes, ¿les gustaría tener los cuatro de Salta en Villegas acá? ¿Escucharlos?
3: Sí, porque uno no, yo no los conozco.
4: Y estaría bueno, Titi, porque bueno, los conjuntos salteños sobresalen.
2: Y tenemos la primera voz.
4: Tenemos los Nocheros, tenemos los cuatro de Salta.
2: Ahí viene el clavo.
4: Bueno, y está, claro.
2: La primera voz de los cuatro de Salta, Kike Aguilera, claro. Fue la primera voz de los Nocheros. Sería hermoso poderlos traer a Villegas. Le vamos a preguntar a la gente nos va a contestar por sí o por no. Si le gustaría tenerlo, porque por ahí existe alguna posibilidad de traerlos a los cuatro de Salta.
4: Salta, muy buenos.
2: Son buenísimos. Hoy por hoy están entre los 5 o 6 mejores conjuntos que podemos tener en la Argentina de música popular, de cancionero popular. Los cuatro de Salta. Vamos a poner dos temitas de ellos para ir palpitando a ver qué les parece. Con alma y vida y barrilete, los cuatro de Salta.

Bueno, bueno, seguimos, seguimos. 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Nos vamos a ir a la música, estamos corto de tiempo. Y nos vamos a despedir con Como Ave de Cristal. La vamos a dedicar a todos los parientes de los parientes. Son muchos. Y Cariñito, por los tequis, en un homenaje, digamos, a un tequi que se nos fue hace muy poquito tiempo. Díaz, va para toda la familia tequi y para todos quien disfrutaban y van a seguir disfrutando de los tequis. Ahí vamos.

0: Bueno, y llegamos al final. Llegué con más voz que al principio, me parece,
1: sí.
0: ¿No?
1: Sí, sí, seguro lo, que fumó
0: lo que son los ejercicios. Sí.
2: Muy bien, bueno, Titi, muy bien.
0: Tendría que hacer más. Antonella, muchas gracias y la despedimos hasta el domingo, si Dios quiere. Dejo que se despidan.
1: Sí, bueno, Titi, saludo en primer lugar a toda la gente que se comunicó pidiendo el link. El lugar donde estábamos, que es la 92.9 FM Peregrina.
0: Perdón, ¿va pasando los links por teléfono?
1: Por teléfono, sí, porque muchas personas escriben y no nos escuchan, y es entonces yo me tomo el trabajo de pasar el link, perfecto, pasar el lugar, o sea, la 92.9 FM Peregrina, así que creo que ya los pasé a todos.
0: Bueno.
1: Bueno, saludo a Antonella, lo saludo a usted. Saludo acá a Daniel, a toda la familia, a mi marido que está escuchando y creo que está haciendo la comida. Mírate. Así que, nada. Nos vemos el próximo domingo.
0: Eso es un marido, bárbaro. Un saludo grande para él. Daniel.
2: Bueno, Titi, muchas gracias a todos nuestros oyentes que
0: nos han llenado.
2: Sí, nos han escrito mucho. Y nuestros auspiciantes. Y bueno, y nos vamos de este templo dórico, como decimos siempre, que es la 92.9 FM Peregrina. Y nos reencontramos el domingo que viene, si Dios quiere.
0: La radio del pueblo y para el pueblo, Peregrina. Impresionante. Yo, la verdad, hoy quedé, le digo en serio, después de tantos años, sorprendido. La cantidad de gente a uno lo pone, lo engorda de felicidad. Uno se va pleno a la casa, se va convencido de haber hecho las cosas medianamente bien. Por ahí las hicimos para el diablo. Pero la gente nos manda unos cariños tan grandes, unos mensajes tan hermosos, que bueno, al menos por estas 5 horas que estamos acá, nos creemos Gardel y Lepera.
1: Claro, uno se va con el corazón contento.
0: Exacto, lleno de alegría, dijo Pali de Ortega. Pero es cierto, de tantos lugares que nos llaman, así que, como digo yo siempre, sí, gracias es muy poquito, pero es lo único que tenemos para dar hasta ahora. Bueno, hoy entregamos una batería, gracias a la firma Mario Cabrera. El domingo será otra cosa, y el otro otra. Por lo menos algo es algo. No es nada. De parte nuestra seguimos diciendo simplemente gracias y hasta el domingo que viene. Chao.

0: En Aspen 102.3 escuchamos a Rod Stewart y Ronald Ailey, This Old Heart of Mine.
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0: En 102.3 escuchamos lo nuevo de Sienna Spiro. La cantante británica lanzó este tema llamado Material Lover, que forma parte de la banda de sonido de la película El Diablo Viste a la Moda 2. Sienna Spiro, Material Lover, lo nuevo en Aspen, 102.3.
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0: Cielo ligeramente nublado en Buenos Aires. La temperatura 12 grados 2 décimas, humedad 53%. Para este día domingo, el servicio meteorológico anticipa que tendremos una máxima de 13 grados con cielo parcialmente nublado por la tarde. En tanto, para mañana lunes se prevé cielo parcialmente nublado por la mañana con una mínima de 6 grados. Hacia la tarde-noche, cielo ligeramente nublado con una máxima de 13. Son las 12:30 del mediodía.

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0: 15 minutos para llegar a las 13 en Aspen 102.3, Seal, Kiss from a Rose.
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0: En Aspen 102.3 cerramos nuestro encuentro de hoy con un clásico de Bonnie Tyler, It's a Heartache.
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0: Es la hora 13 en nuestro país. En Buenos Aires, la temperatura 12 grados 2 décimas. El gobierno avanza con la reconversión del ex asilo Saturnino Unzué de Mar del Plata. El Ministerio de Capital Humano trabaja en la transformación del ex asilo en una sede de formación laboral, mientras continúan las obras de restauración y puesta en valor del edificio, según el comunicado oficial. La cartera que conduce Sandra Petovelo informó que el proyecto prevé que funcione allí un espacio de capacitación laboral con cursos orientados a fortalecer competencias técnicas, facilitar la inserción en el mercado laboral y fortalecer el empleo calificado en sectores estratégicos. El edificio, conocido originalmente como Asilo Unzué, fue construido en 1912 para albergar y educar a niñas de bajos recursos. Según el comunicado, el inmueble está en proceso de restauración para revertir el deterioro acumulado tras años de desuso y falta de mantenimiento. Se juegan hoy 5 partidos correspondientes a la sexta fecha del torneo clausura. A los 14:45, 2 encuentros, Sarmiento Estudiantes de La Plata y Barracas Central Platense. Luego, a las 17, Belgrano de Córdoba recibirá a Defensa y Justicia. A las 19:15, Vélez visitará a River y a las 21:30, Racing será local ante Boca. La fecha se completa mañana con los siguientes encuentros. A las 19, Tigre Central Córdoba, 21:15, Lanús Argentinos Juniors y Talleres Rosario Central. 12 grados 2 décimas, la temperatura en Buenos Aires. La humedad 53%, el cielo ligeramente nublado. Para esta tarde se anticipa cielo parcialmente nublado con una máxima de 13 grados.
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0: Muy bien, pasaron ya 2 minutos de la hora 13, damos paso a una nueva hora de clásicos. Adrián Antelo, como siempre, será quien los acompañe a partir de este momento y hasta las 7 de la tarde. Les cuento, como anticipo, que se vienen Roxette, Eddie Grant, Madonna, Christopher Cross y muchos más. Sebastián Domínguez hoy en la puesta en el aire hasta las 12 del mediodía. Desde las 12, Jessica Estrano. Soy Guille Helen. Fue un placer para mí compartir este fin de semana con ustedes. Como siempre, nos estaremos reencontrando el próximo sábado a las 7 de la mañana. Los dejo en el comienzo de esta nueva hora con el dúo Erasure, O L'Amour, en Aspen 102.3. Que terminen muy bien el domingo. Excelente semana para todos y será hasta el sábado.

¿Qué tal? ¿Cómo les va? Muy buenas tardes para todos. Buen domingo, 1:09 de la tarde, 9 minutos, con cielo ligeramente nublado aquí en Capital Federal y alrededores. 12 grados, 2 décimas la temperatura, humedad 53%, y comenzamos este segmento del weekend con el recuerdo de 2018, el productor y DJ escocés Calvin Harris, que convocó a Sam Smith para este éxito, Promises. Jessica Estrano en los controles, soy Adrián Antelo. Vamos a recordar a uno de los clásicos de Kiss en el fin de semana, Shandy, en Aspen 102.3.

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0: clásicos en el fin de semana de Aspen 102.3. Roxette, Dangerous.
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3: Una de la tarde, 19 minutos. Luego de la realización de la media maratón de Buenos Aires, ha quedado liberado el tránsito en la avenida Alem, avenida Paseo Colón, en toda su traza. Inmediaciones del estadio de River, cerradas al tránsito. Por el encuentro de esta tarde, el millonario recibirá a Vélez Sarsfield. John Farnham, You Are the Boys.

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0: Clásicos en el fin de semana de Aspen 102.3. Billy Idol, Eyes Without a Face.
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0: 31 minutos pasaron de la 1 de la tarde del domingo, el cielo está algo nublado, 12 grados 8 décimas la temperatura, máxima prevista para hoy de 13 grados. Cielo parcialmente nublado hacia la noche con viento moderado del sudeste. Mañana lunes, iguales condiciones, una mañana fresca con mínima de 6, cielo parcialmente nublado, máxima prevista también 13 grados.

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0: tarde, 42 minutos del domingo. Clásicos que no se detienen con Christopher Cross y All Right. 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

0: en 102.3, los Beatles, Get Back. 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
2: 12 grados 8 décimas a esta hora del domingo, cielo algo nublado, a 9 minutos para las 2 de la tarde. Vamos a recordar una de las canciones del álbum debut de George Michael, llamado Faith, 1987, una canción que formó parte de la banda de sonido de la película Un detective suelto en Hollywood 2. George Michael, I Want Your Sex.

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0: do. Fin de semana en Aspen 102.3. Cerramos la hora con Harry Styles, Adore You.
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0: Segundos para las 2 de la tarde. Alerta amarilla por frío polar extremo, heladas, nieve y temperaturas bajo cero. El Servicio Meteorológico Nacional mantiene una alerta amarilla por temperaturas extremas debido al frío para distintas zonas de Argentina. El aviso alcanza sectores de Corrientes, Entre Ríos, Santa Fe, Buenos Aires, La Pampa y Santa Cruz, además de las Islas Malvinas. El organismo advierte que las bajas temperaturas pueden representar un riesgo leve a moderado para la salud, principalmente entre las personas consideradas dentro de los grupos más vulnerables. Fútbol: Barraca Central recibirá a Platense por la fecha 6 del torneo clausura. El Calamar viene de lograr una clasificación histórica a los cuartos de final de la Copa Libertadores y visita al Guapo, que quiere volver a hacerse fuerte de local. El encuentro se va a disputar desde las 14:45 en el estadio Claudio Tapia. Cielo parcialmente nublado con viento moderado del sector sudeste para lo que resta del domingo. 12 grados 8 décimas la temperatura a esta hora, 50% la humedad. El cielo está algo nublado.
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0: Nueva hora de clásicos, tenemos a The Police, Phil Collins, Kool & the Gang, Stevie Wonder y muchos más. Sonido de los 80 para comenzar esta nueva hora. Wan Chang, Everybody Have Fun Tonight, en Aspen 102.3.

0: clásicos en el fin de semana de Aspen 102.3. Phil Collins con la guitarra de Eric Clapton. I wish it would rain down.
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0: semana en Aspen 102.3, Cool and the Gang, Ladies Night.
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0: 2:31, 13 grados 6 décimas a esta hora, en Capital Federal y alrededores. El cielo continúa algo nublado, 46% la humedad, hacia la noche parcialmente nublado, con viento moderado del sector sudeste. Nos vamos a la provincia de Buenos Aires para saludar a los amigos que nos escuchan en Tres Arroyos. Allí, a través de Aspen Tres Arroyos, FM 105.5. 9 grados la temperatura, 63% la humedad, el cielo está mayormente nublado. Mañana lunes en Tres Arroyos, leve ascenso de temperatura, 2 grados bajo cero, allí la mínima, máxima estimada en Tres Arroyos, para comenzar la semana mañana lunes, 11 grados.

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0: fin de semana de Aspen 102.3, uno de los grandes éxitos de la cantante Belinda Carlisle, Heaven is a Place on Earth. 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

0: 102.3 Stevie Wonder, For Once in My Life.
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0: segundos para las 3 de la tarde. Cerramos esta hora con Curiosity Killed the Cat, Down to Earth.
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0: 3 en punto de la tarde. El gobierno de Estados Unidos advirtió hoy que Canadá sería insensato si creyera que puede ganar una guerra comercial en medio de la escalada arancelaria que ambos países afrontan tras el colapso de las negociaciones. El secretario de Transporte estadounidense, Sean Duffy, fue el primero en expresar la posición de la Casa Blanca ante los micrófonos de Fox News Sunday. Somos grandes socios comerciales, ¿verdad? Pero Canadá se beneficia mucho más del comercio con Estados Unidos de lo que Estados Unidos se beneficia del comercio con Canadá, declaró. Belgrano y Defensa y Justicia se enfrentan por la fecha 6 del torneo clausura. El Pirata necesita recuperarse tras la dura eliminación por Copa Argentina y recibe al Halcón, que llega a esta instancia con 8 unidades luego de igualar ante Vélez en Liniers. El cotejo tendrá lugar en el estadio Julio César Villagra desde las 5 de la tarde. Cielo parcialmente nublado para lo que resta del domingo, con viento moderado del sudeste. 13 grados 6 décimas la temperatura, 46% la humedad y el cielo continúa algo nublado.
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0: Una canción de la música popular de los Estados Unidos que fue grabada por primera vez en 1963 por la cantante de jazz Marion Montgomery. Aquí la versión de los 80 de David Lee Roth. That's Life.

0: En 1966, Frank Sinatra, la voz, grabó su propia versión y fue la más exitosa. A partir de allí se sumaron otros artistas como Aretha Franklin, James Brown, Van Morrison, Michael Bolton, hasta Lady Gaga y esta versión de 1986 de David Lee Roth, el líder de Van Halen, That's Life.
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0: 3 de la tarde, 28 minutos, a 9 años de su última visita a nuestro país, la banda británica liderada por JK se va a presentar el 17 de septiembre en el Hipódromo de San Isidro, celebrando 30 años del álbum Traveling Without Moving. 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

0: Rap en 102.3, Daidoy, thank you.
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0: 3 de la tarde, 32 minutos, 14 grados, una décima la temperatura, 45% la humedad. En la tarde el cielo está algo nublado, parcialmente nublado hacia la noche, con viento moderado del sector sudeste. Comienzo de semana, mañana lunes, leve descenso de temperatura, mínima 6, máxima prevista 13 grados.

0: en 102.3 en el fin de semana con Queen, A Kind of Magic.
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0: 9 minutos para las 4 de la tarde, reducción de calzada en la autopista Buenos Aires-La Plata, en zona de Wilde y Quilmes, en sentido a La Plata por la obra del nuevo cuarto carril. El canadiense Michael Bublé, Haven't Met You Yet.

0: Fin de semana en Aspen 102.3. Bryan Adams, Run to You.
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0: Un minuto pasó de las 4 de la tarde. Juegos Olímpicos de Los Ángeles 2028 ya vendió más de 6 millones de entradas y marcó un récord de demanda mundial. La organización confirmó una cifra histórica de tickets vendidos a casi 2 años de la ceremonia inaugural. Han declarado que casi el 50% de las entradas costarán menos de $200, pero para más de 60 eventos la entrada más cara supera los 1.000. Tras el cierre de la segunda fase de venta, los organizadores anunciaron que la próxima oportunidad para comprar entradas será en 2027. River recibe a Vélez por la 6ª fecha del torneo clausura. El millonario, que viene de obtener su primera victoria en el campeonato ante Argentinos Juniors, buscará volver a sumar de a 3 ante el único equipo invicto. El encuentro se va a disputar esta tarde a partir de las 7:15 en el Estadio Monumental. Cielo parcialmente nublado, viento moderado del sudeste para lo que resta del domingo. 14 grados una décima a esta hora, 45% la humedad. El cielo se mantiene algo nublado.
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0: 102.3 Men at Work, It's a Mistake.
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6: 4 de la tarde, casi 19 minutos. The Wonders, The Thing You Do en Aspen.

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0: en 102.3 con Rihanna y Diamonds.
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0: 4 de la tarde, 32 minutos del domingo, 12 grados 3 décimas en Capital Federal y alrededores, ligeramente nublado el cielo, 52% la humedad, hacia la noche parcialmente nublado, con viento moderado del sudeste. Nos vamos bien al sur del país para saludar a los amigos que nos escuchan en Tierra del Fuego a través de Aspen Río Grande, FM 106.1. 3 grados 8 décimas la temperatura, 7 décimas de grado bajo cero, con cielo cubierto, 83% la humedad. Mañana lunes en Tierra del Fuego, mayormente nublado, leve descenso de temperatura, con probabilidad de lluvias aisladas. Mínima 0, máxima prevista 4 grados.

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0: clásicos en el fin de semana de Aspen 102.3. Robin Gibb, Boys Do Fall in Love.
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2: 12 minutos para las 5 de la tarde. 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Pet Shop Boys, Suburbia.

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0: ganamos un lugar entre tantos clásicos a lo nuevo. El pasado 10 de julio finalmente se lanzó el álbum número 25 de Rolling Stones, llamado Foreign Tongues. Primero se había conocido la canción In the Stars, y en este caso el pasado 26 de junio se corta otro single en el que cuenta con la colaboración de Steve Winwood y un sonido rhythm and blues, lo nuevo de Rolling Stones, Jealous Lover.
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0: en 102.3 Red Hot Chili Peppers, My Friends.
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0: 5:00 de la tarde, fuerte caída en las expectativas económicas. 6 de cada 10 argentinos cree que estará peor en los próximos meses. Una encuesta reciente mostró que el 60% de los consultados considera que su situación personal empeorará durante los próximos meses, 7 puntos porcentuales más que en julio. El relevamiento realizado sobre 1.507 casos entre el 7 y el 11 de agosto en todo el país muestra que el malestar económico dejó de ser una percepción coyuntural y pasó a instalarse como un rasgo más persistente de la opinión pública. Fútbol, Racing y Boca juegan por la 6ª fecha del torneo clausura. La Academia y el Xeneize se miden en un clásico de cara a sus respectivas zonas. Ambos cuentan con un solo triunfo y necesitan ganar para entrar al área de clasificación a octavos. El encuentro se va a jugar desde las 9:30 de la noche en el cilindro de Avellaneda. Cielo parcialmente nublado con viento moderado del sudeste para lo que resta del domingo. 12 grados 3 décimas a esta hora. 52% la humedad y el cielo está ligeramente nublado.
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2: En el año 1980... nació uno de los riffs más reconocibles de la historia del rock, Back in Black. Luego de la muerte de Bon Scott en febrero de 1980, AC/DC decidió seguir adelante y salió a la búsqueda de un nuevo cantante. Semanas después, se sumaría Brian Johnson. El propio Bon Scott ya le había mencionado en vida a Angus Young su admiración por Brian Johnson, quien era por ese entonces el vocalista de una banda llamada Yordi. El destino quiso que fuese el sucesor de su legado como vocalista de AC/DC. La idea del álbum fue homenajear a Bon Scott, como declaró en más de una oportunidad el propio Angus Young. Su portada negra, las letras y el frenético riff de Back in Black fueron el sello para el disco de rock más vendido de la historia, AC/DC.

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1: 5:06 p.m. Muchos clásicos por delante en esta tarde. George Harrison, All Those Years Ago.

0: En 102.3, Lenny Kravitz, Fly Away.
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2: 5 de la tarde, 18 minutos. En un ratito repasamos el pronóstico del tiempo. Ahora Santana con Steven Tyler.

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0: tarde del domingo, Sonido 2026, lo nuevo de Madonna, tercer single de su disco Confessions 2, la secuela del emblemático proyecto de 2005 llamado Confessions on the Dance Floor, Dancetería, el nombre de la icónica discoteca que funcionó en la ciudad de Nueva York, donde fue descubierta por el DJ Mark Cumming, quien tocó su primer single llamado Everybody, que le consiguió, bueno, su primer contrato discográfico a Madonna. Lo nuevo con Dancetería.
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0: clásicos en el fin de semana de Aspen 102.3. Hugh Lewis and the News, The Power of Love.
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0: 5:30 en punto de la tarde del domingo, 11 grados 3 décimas a esta hora. En Buenos Aires el cielo ligeramente nublado, 57% la humedad. Parcialmente nublado hacia la noche, con viento moderado del sector sudeste. Mañana lunes, ya leve descenso de temperatura, una mañana fría mínima 6, máxima prevista 13 grados.

domingo, 11 grados 3 décimas a esta hora. En Buenos Aires el cielo ligeramente nublado, 57% la humedad. Parcialmente nublado hacia la noche, con viento moderado del sector sudeste. Mañana lunes, ya leve descenso de temperatura. Una mañana fría, mínima 6, máxima prevista 13 grados.

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0: 7 minutos para las 6 de la tarde, el trío América, A Horse With No Name. 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

0: cerramos esta hora en el fin de semana de Aspen 102.3. Simple Minds, Alive and Kicking.
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0: Segundos para las 6 de la tarde. El presidente Javier Milei adelantó que participará en el Congreso Americano de la Federación Internacional del Automóvil, FIA, que celebrará en Buenos Aires en los próximos días y mantendrá una reunión con sus responsables para tratar el regreso de la Fórmula 1 a la Argentina. Vamos a trabajar para volver a tener a la Fórmula 1 en la Argentina, afirmó el mandatario. Añadió, voy a exponer en el Congreso y voy además a tener una reunión con la gente de FIA. Sarmiento le ganó 2-0 a Estudiantes por la fecha 6 del torneo clausura y trepó a la primera posición de la zona B con 12 unidades, aunque comparte el liderazgo con Argentinos Juniors, que tiene un partido menos. El equipo de Facundo Saba se impuso con goles de Mauricio Martínez y Gastón González, mientras que en la visita Joaquín Correa falló un penal que podría haber sido el descuento. Cielo parcialmente nublado con viento moderado del sudeste para lo que resta del domingo. 11 grados 3 décimas a esta hora, 57% la humedad. El cielo continúa ligeramente nublado.
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0: La voz de Freddie Mercury, registro en vivo del clásico de Queen, Radio Gaga.

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0: Aspen 102.3, Michael Jackson, Black or White.
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8: 6 de la tarde, 20 minutos, 10 grados 4 décimas a esta hora. Autopista Buenos Aires-La Plata, reducción de calzada en la zona de Wilde y Quilmes en sentido de la ciudad de La Plata por la obra del nuevo cuarto carril. En tanto, en el barrio de Palermo, El Salvador y Armenia, continúa corte total por un siniestro vial ocurrido allí en la zona. Recordemos a Coldplay, Clocks, en el fin de semana de Aspen 102.3.

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0: Clásicos en el fin de semana de Aspen 102.3. Pink Floyd, Money.
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0: 33 minutos ya pasaron de las 6 de la tarde, 10 grados 4 décimas a esta hora. El cielo despejado, 60% la humedad, hacia la noche parcialmente nublado con viento moderado del sudeste. Mañana lunes comenzamos ya los últimos días, la última semana del mes de agosto con cielo parcialmente nublado, buenas condiciones, leve descenso de temperatura, mínima 5, una mañana fría, máxima estimada podría llegar a los 13 grados.

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0: sonido de Earth, Wind and Fire. A 9 minutos para las 7 de la tarde, Let's Groove. 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

0: Muy buenas tardes a todos. Iniciamos la celebración pidiendo especialmente por Meca Chiesa, Ricardo Hugo Nieva, Francisco Millán, Dominga Vaquero, Eugenio y Hugo Manasse, Irma Gornati de Milierna y familiares difuntos, Almas del Purgatorio, también por Oscar Daniel Ruiz, Víctor Felipe Faragolini, Graciela Rosa Cartas y Pilar de Pérez. Hermanos, el mismo Dios nos revela la divinidad de su Hijo, verdadero Dios y verdadero hombre. Y ese misterio de Cristo se hace también presente en su Iglesia, recibiendo los apóstoles el carisma de pastores, presidiendo la vida de la Iglesia en nombre de Cristo. Nos ponemos de pie cantando.
1: Ven, hermano, en la página 10.

0: En el nombre del Padre, y del Hijo, y del Espíritu Santo.
1: Amén.
0: El Señor que dirige nuestros corazones para que amemos a Dios, esté con todos ustedes.
1: Y con tu espíritu.
0: Pidamos humildemente perdón, para que de manera digna y fructífera celebremos estos sagrados misterios de nuestra fe. En nuestra oración nos unimos a todos nuestros hermanos enfermos que nos siguen por la radio peregrina. Tú que eres el camino que conduce al Padre, Señor, ten piedad.
1: Señor, ten piedad.
0: Tú que eres la verdad que ilumina a los pueblos, Cristo, ten piedad.
1: Cristo, ten piedad.
0: Tú que eres la vida que renueva el mundo, Señor, ten piedad.
1: Señor, ten piedad.
0: Dios Todopoderoso, tenga misericordia de nosotros, perdone nuestros pecados y nos lleve a la vida eterna.
1: Amén.

0: Oremos. Señor Dios, que unes a tus fieles en una sola voluntad, concédenos amar lo que mandas y esperar lo que prometes, para que en la inestabilidad del mundo presente nuestros corazones estén firmes donde se encuentra la alegría verdadera. Por nuestro Señor Jesucristo, tu Hijo, que vive y reina contigo en la unidad del Espíritu Santo y es Dios, por los siglos de los siglos.
1: Amén. Amén.
2: En la primera lectura, el profeta nos muestra cómo Dios designa personalmente al que va a gobernar a su pueblo, otorgándole el poder necesario para desempeñar su tarea.
3: Lectura del libro de Isaías. Así el Señor designa el mayordomo de palacio. Yo te derribaré de tu sitial y te destituiré de tu cargo. Y aquel día llamaré a mi servidor Eliquiam, dijo Hilquías. Lo vestiré con tu túnica, lo ceñiré con tu faja, pondré tus poderes en su mano, y él será un padre para los habitantes de Jerusalén y para la casa de Judá. Pondré sobre sus hombros la llave de la casa de David. Lo que él abra, nadie lo cerrará. Lo que él cierre, nadie lo abrirá. Lo clavaré como una estaca en un sitio firme, y será un trono de gloria para la casa de su padre. Palabra de Dios.
4: Te alabamos, Señor.

Te doy gracias, Señor, de todo corazón. Te cantaré en presencia de los ángeles. Te postraré ante tu santo templo y daré gracias a tu nombre.

Daré gracias a tu nombre por tu amor y fidelidad, porque tu promesa ha superado tu renombre. Me respondiste cada vez que te invoqué y aumentaste la fuerza de mi alma.

El Señor está en las alturas, pero se fija en el humilde y reconoce al orgulloso desde lejos. Tu amor es eterno, Señor. No abandones la obra de tus manos.

0: El apóstol nos manifiesta que el amor de Dios es para nosotros como un abismo, imposible de valorar en toda su profundidad y naturaleza.
1: Lectura de la carta del apóstol San Pablo a los cristianos de Roma. Qué profunda y llena de riqueza es la sabiduría y la ciencia de Dios. Qué insondables son sus designios y qué incomprensibles sus caminos. ¿Quién penetró en el pensamiento del Señor? ¿Quién fue su consejero? ¿Quién le dio algo para que tenga derecho a ser retribuido? Porque todo viene de Él, ha sido hecho por Él y es para Él. A Él sea la gloria eternamente. Amén. Palabra de Dios.
2: Te alabamos, Señor.
0: Escuchemos ahora al mismo Jesús que nos manifiesta su poder, que como Hijo de Dios posee y que Él se lo comunica a su Iglesia en la figura de su Vicario, el Santo Padre.

Tú eres Pedro, y sobre esta piedra edificaré mi iglesia, y el poder de la muerte no prevalecerá contra ella.

0: El Señor esté con ustedes.
1: Y con tu espíritu.
0: Evangelio de nuestro Señor Jesucristo según San Mateo.
1: Gloria a ti, Señor.
0: Al llegar a la región de Cesarea de Filipo, Jesús preguntó a sus discípulos: ¿qué dice la gente sobre el Hijo del Hombre? ¿Quién dicen que es? Ellos le respondieron: unos dicen que es Juan el Bautista, otros Elías y otros Jeremías o alguno de los profetas. Y ustedes, les preguntó, ¿quién dicen que soy? Tomando la palabra, Simón Pedro respondió: tú eres el Mesías, el Hijo de Dios vivo. Y Jesús le dijo: feliz de ti, Simón, hijo de Jonás, porque esto no te lo ha revelado ni la carne ni la sangre, sino mi Padre que está en el cielo. Y yo te digo, tú eres Pedro, y sobre esta piedra edificaré mi iglesia, y el poder de la muerte no prevalecerá contra ella. Yo te daré las llaves del reino de los cielos. Todo lo que ates en la tierra quedará atado en el cielo, y todo lo que desates en la tierra quedará desatado en el cielo. Entonces ordenó severamente a sus discípulos que no dijeran a nadie que él era el Mesías. Palabra del Señor.
1: Gloria a ti, Señor Jesús.
0: Queridos hermanos y hermanas, el Señor en el Evangelio de hoy realiza una especie de encuesta. ¿Qué dice la gente sobre él? ¿Qué opina? ¿Cómo lo ve? Y esta pregunta, ¿quién dice la gente que soy? Dios le resuena a lo largo de toda la historia de la humanidad. Siempre el hombre, escuchando el mensaje de Jesús de una u otra forma, llegando a sus oídos, debe responder de alguna forma: acepto a Jesús, acepto su enseñanza, quiero seguirlo, quiero ser su discípulo, quiero pertenecer a su iglesia, o me voy por otro camino de la vida, a mi manera, viviendo lejos de Jesús. Nosotros sí le hemos dado la respuesta al Señor el día de nuestro bautismo, de nuestra confirmación, primera comunión. Nuestra presencia cada domingo aquí es como una respuesta que le decimos a Jesús: Señor, tú eres mi Mesías, tú eres mi Salvador, quiero seguirte. Y Jesús, en la segunda parte del Evangelio de hoy, recibiendo esta respuesta de parte de Pedro, al mismo tiempo lo elige como su vicario, para que cuando él no esté físicamente presente entre los apóstoles, él siga anunciando la palabra de su maestro, construyendo la iglesia, llevándola por el camino de la verdad. Y esto lo hacen todos los sucesores de Pedro, que son nuestros papas. En la historia de 2000 años de nuestra iglesia, hemos tenido 266 sucesores de San Pedro, vicarios de Jesús. Por boca de ellos, Jesús nos sigue hablando, nos sigue enseñando. Sin duda, de otra manera se vivía la vida y vivía la gente en la época de Jesús. De otra manera vivimos nuestra vida, la civilización avanza, aparecen dilemas morales relacionados con el tema del matrimonio, de la sexualidad, política, economía, y la iglesia tiene que darle al hombre contemporáneo la respuesta: ¿dónde está el bien? ¿Dónde está el mal? ¿Quién dice la verdad? ¿Quién nos confunde? Y esta es la tarea de nuestra madre iglesia, asistida por el Señor, guiada por el Señor y representada por nuestro Papa en estos días, en estos años, por el Papa León, que nos aclara las situaciones, nos dice dónde está la verdad, y siempre sabemos que lo que se nos enseña como a través de la doctrina de nuestra iglesia es la verdad completa. Pedro, a través de esta frase, te le doy la llave del reino de Dios. Todo lo que ates en la tierra quedará atado en el cielo, y todo lo que desates quedará desatado. Le otorgó a Pedro el privilegio de ser infalible en su enseñanza. Por eso, la enseñanza de cada papa relacionada con su magisterio y relacionada con la doctrina de la fe, de la interpretación de la Sagrada Escritura, de la moral, no tiene error. Por eso, ser católico significa tener seguridad de que lo que me dice mi madre iglesia es la verdad completa. En otras religiones, creencias, hay algo de verdad, pero es una parte. También es difícil advertir que algunos pierden la integridad de su fe católica, mezclan el catolicismo con el protestantismo, con el budismo, con el hinduismo. Un sincretismo religioso a veces hace que uno se aleja en realidad de la verdad que se anuncia en el corazón de nuestra iglesia, de la iglesia católica. Por eso ser católico significa aceptar toda la doctrina. No puedo decir que esto me gusta y esto no me gusta en la enseñanza de mi iglesia. Por eso, después de la liturgia de la palabra, cada domingo rezamos nuestro credo católico, estos artículos de nuestra fe que vienen de los tiempos de los apóstoles. Ahí está el resumen de lo que significa ser católico. Es como nuestro DNI. Soy católico porque creo en estas verdades, y a la luz de ellas, al salir de mi templo el domingo, a mi oficina el lunes, escuela, campo, hago mi vida a la luz de estas verdades. Me cuesta a veces. Estas verdades me interpelan, me llaman a la conversión, me incomodan en cierto sentido, pero esta es la verdad. Y cada uno de nosotros en su corazón tiene este deseo de saber la verdad. Y esta verdad, este deseo ha infundido el Señor en el corazón de cada uno de nosotros. Por eso, buscándola, descubriéndola, siempre vamos a llegar a la Biblia, a la figura del Papa, a nuestra liturgia, donde se nos anuncia la verdad completa que nos permite realizar nuestras vidas en plenitud. Ser católico es una alegría, es en cierto sentido, podríamos decir, inclusive privilegio, porque sí, aquí está la verdad completa que busca nuestro corazón. Por eso pidamos al Señor que nunca falte en nuestro corazón este deseo de conservar la integridad de nuestra fe católica, que nunca nos alejemos de nuestra madre, que es justamente nuestra iglesia, sino que siempre escuchemos su voz y seamos hijos obedientes de ella, que es en realidad la obediencia para con Dios.

0: Profesemos nuestra fe católica. Creo en Dios, Padre Todopoderoso, Creador del cielo y de la tierra.
1: Creo en Jesucristo, su único Hijo, nuestro Señor, que fue concebido por obra y gracia del Espíritu Santo. Nació de Santa María Virgen, padeció bajo el poder de Poncio Pilato, fue crucificado, muerto y sepultado, descendió a los infiernos, al tercer día resucitó entre los muertos, subió a los cielos y está sentado a la derecha de Dios Padre Todopoderoso. Desde allí ha de venir a juzgar a vivos y muertos. Creo en el Espíritu Santo, la Santa Iglesia Católica, la comunión de los santos, el perdón de los pecados, la resurrección de la carne y la vida eterna. Amén.
0: A Dios que ha hecho de nosotros su iglesia suya, presentémosle con humildad y confianza nuestras peticiones comunitarias.

0: A cada intención respondemos: te rogamos, Señor.
1: Te rogamos, Señor.
0: Por el Papa León XIV, que como sucesor de Pedro ha recibido las llaves del reino, para que sus reiterados llamados en favor de la paz sean escuchados por todos los hombres, oremos.
1: Te rogamos, Señor.
0: Por los pueblos que aún no han sido iluminados por la fe, para que conozcan a Cristo y lo confiesen como Hijo del Dios vivo, oremos.
1: Te rogamos, Señor.
0: Por quienes gobiernan las naciones, para que se empeñen en poner término a la violencia y busquen soluciones pacíficas a todos los conflictos, oremos.
1: Te rogamos, Señor.
0: Por los matrimonios de nuestra comunidad, para que descubran el hermoso misterio del que son signo y vivan en plenitud el amor que un día se prometieron, oremos.
1: Te rogamos, Señor.
0: Por los inválidos, los discapacitados, los débiles mentales, para que, sostenidos por la gracia de Dios y la ayuda eficaz de sus hermanos, se sientan plenamente integrados en la vida familiar y social, oremos.
1: Te rogamos, Señor.
0: Por todos nosotros, reunidos en torno a la mesa del altar, para que sepamos acudir siempre a Jesucristo, que es el pan de la vida y el único que tiene palabras de vida eterna. Oremos.
1: Te rogamos, Señor.
2: Padre de bondad y misericordia, escucha las plegarias que acabamos de presentarte y haz que se hagan realidad en la vida nuestra y en la de nuestros hermanos. Te lo pedimos por Jesucristo nuestro Señor.
3: Amén. Junto al pan y al vino, nos ofrecemos nosotros mismos en una sincera disposición a ser dóciles al Espíritu de Jesús, que se nos manifiesta en nuestros pastores y el Santo Padre. Cantamos
4: una espiga dorada en la página 27.

0: Rueguen, hermanos, para que este sacrificio mío y de ustedes sea agradable a Dios Padre Todopoderoso.
1: El Señor reciba de tus manos este sacrificio para alabanza y gloria de su nombre, para nuestro bien y el de toda su santa iglesia.
0: Señor, que en el sacrificio único de Cristo te has adquirido un pueblo de hijos, sé bondadoso con nosotros y concede a tu iglesia los dones de la unidad y de la paz, por Jesucristo nuestro Señor.
1: Amén.
0: El Señor esté con ustedes.
1: Y con tu espíritu.
0: Levantemos el corazón.
1: Lo tenemos levantado hacia el Señor.
0: Demos gracias al Señor nuestro Dios.
1: Es justo y necesario.
0: En verdad es justo y necesario. Es nuestro deber y salvación darte gracias siempre y en todo lugar, Señor Padre Santo, Dios Todopoderoso y Eterno, por Cristo Señor nuestro. Él mismo se compadeció del pecado de los hombres y quiso nacer de la Virgen. Murió en la cruz para liberarnos de la muerte y resucitó del sepulcro para darnos la vida eterna. Por eso con los

Santo eres en verdad, Señor, fuente de toda santidad. Por eso te pedimos que santifiques estos dones con la efusión de tu Espíritu, de manera que se conviertan para nosotros en el cuerpo y la sangre de Jesucristo, nuestro Señor. Él mismo, cuando iba a ser entregado a su pasión voluntariamente aceptada, tomó pan, dándote gracias, lo partió y lo dio a sus discípulos diciendo: tomen y coman todos de él, porque esto es mi cuerpo que será entregado por ustedes.

Del mismo modo, acabada la cena, tomó el cáliz y dándote gracias de nuevo, lo pasó a sus discípulos diciendo: tomen y beban todos de él, porque este es el cáliz de mi sangre, sangre de la alianza nueva y eterna, que será derramada por ustedes y por muchos para el perdón de los pecados. Hagan esto en conmemoración mía.

0: Este es el sacramento de nuestra fe. Así, Padre, al celebrar ahora el memorial de la muerte y resurrección de tu Hijo, te ofrecemos el pan de vida y el cáliz de salvación, y te damos gracias porque nos haces dignos de servirte en tu presencia. Te pedimos humildemente que el Espíritu Santo congregue en la unidad a cuantos participamos del cuerpo y la sangre de Cristo. Acuérdate, Señor, de tu Iglesia extendida por toda la tierra y reunida aquí en el domingo, día en que Cristo ha vencido la muerte y nos ha hecho partícipes de su vida inmortal, y con el Papa León, con nuestro Obispo Ariel y todos los pastores que cuidan de tu pueblo, llévala a su perfección por la caridad. Acuérdate también de nuestros hermanos que se durmieron en la esperanza de la resurrección y de todos los que han muerto en tu misericordia. Admítelos a contemplar la luz de tu rostro. Ten misericordia de todos nosotros, y así con María, la Virgen Madre de Dios, su esposo San José, los apóstoles y cuantos vivieron en tu amistad a través de los tiempos, merezcamos por tu Hijo Jesucristo compartir la vida eterna y cantar tus alabanzas. Por Cristo, con Él y en Él, a ti Dios Padre Omnipotente, la unidad del Espíritu Santo, todo honor y toda gloria por los siglos de los siglos.
1: Amén.
0: Llenos de alegría de pertenecer a la Iglesia de Jesús, en la cual Él ha depositado toda la verdad, oremos así como Él mismo nos ha enseñado.
2: Padre nuestro que estás en el cielo, santificado sea tu nombre, venga a nosotros tu reino, hágase tu voluntad en la tierra como en el cielo. Danos hoy nuestro pan de cada día, perdona nuestras ofensas como también nosotros perdonamos a los que nos ofenden. No nos dejes caer en la tentación y líbranos del mal.
0: Líbranos de todos los males, Señor, y concédenos la paz en nuestros días, para que, ayudados por tu misericordia, vivamos siempre libres de pecado y protegidos de toda perturbación, mientras esperamos la gloria.

0: gloriosa venida de nuestro Salvador Jesucristo.
1: Es el reino tuyo, el poder y la gloria por siempre, Señor.
0: Señor Jesucristo, que dijiste a tus apóstoles, la paz les dejo, mi paz les doy. No tengas en cuenta nuestros pecados, sino la fe de tu iglesia. Y conforme a tu palabra, concédele la paz y la unidad. Tú que vives y reinas por los siglos de los siglos.
1: Amén.
0: La paz del Señor esté siempre con ustedes.
1: Y con tu espíritu.
0: Démonos fraternalmente la paz.

0: Este es el Cordero de Dios que quita el pecado del mundo. Dichosos los invitados a la cena del Señor.
1: Señor, no soy digno de que entres en mi casa, pero una palabra tuya bastará para sanarme.

0: junto al pan y el vino, nos ofrecemos nosotros mismos en una sincera disposición a ser dóciles al Espíritu de Jesús, que se nos manifiesta en nuestros pastores y el Santo Padre. Las personas celíacas pueden recibir la Santa Comunión del lado del ambón. Cantamos
1: Como Cristo nos amó en la página 32.

Si no podés recibir sacramentalmente el cuerpo de Cristo, te invitamos a hacer la comunión espiritual. Creo, Jesús mío, que estás realmente en el Santísimo Sacramento del altar. Te amo sobre todas las cosas y deseo vivamente recibirte dentro de mi alma. Pero no pudiendo hacerlo ahora sacramentalmente, ven al menos espiritualmente a mi corazón. Y como si ya te hubiese recibido, te abrazo y me uno del todo a ti, Señor. No permitas que jamás me aparte de ti. Amén.

0: Oremos. Padre nuestro, realiza plenamente en nosotros la obra de tu misericordia y concédenos tu gracia para que podamos agradarte en todo. Por Jesucristo nuestro Señor.
1: Amén.
0: Tomemos asiento por un instante. En el calendario litúrgico de esta semana vamos a honrar el lunes a San Bartolomé Apóstol, el martes a San Luis Rey de Francia, que es patrono de la capilla de Villa Sauce, que tiene en este día su fiesta patronal. A las 3:30 comienza con la procesión y después la misa. Como queda a 110 kilómetros de acá, por ahí llego o no llego a la misa el día martes. Si no llego, va a haber celebración de la palabra. Y el miércoles, a su vez, en nuestra comunidad honramos de modo especial a Beato Seferino Namuncurá. Tenemos su ermita junto al Chazaín. Ahí a las 3 de la tarde nos reunimos para iniciar la procesión por el trayecto de siempre. Y a las 3:30 más o menos vamos a rezar la misa junto a la ermita en honor de nuestro Beato. El jueves honramos a Santa Mónica, el viernes a San Agustín, obispo y doctor de la Iglesia. El sábado celebramos la memoria del martirio de San Juan Bautista. Este próximo sábado es el quinto del mes, por eso la misa el sábado se va a rezar acá en el templo, no en las capillas. El próximo domingo en esta misa a las 19 horas vamos a tener el rito de la bendición de las embarazadas en víspera de la fiesta de San Ramón Nonato. Así que invitamos a las mujeres embarazadas, averigüen bien si corresponde, y invitamos a todas las mujeres que esperan a su hijo a acercarse a esta liturgia. La colecta de hoy es destinada para la organización de la visita papal del Papa León a nuestro país, así que esta es nuestra colaboración que se en realidad realiza en todas las parroquias del país hoy en este fin de semana. Nos ponemos de pie para rezar por los frutos de esta visita papal. Dios te salve María, llena eres de gracia, el Señor es contigo, bendita tú eres entre todas las mujeres y bendito es el fruto de tu vientre, Jesús. Santa María, Madre de Dios, ruega por nosotros pecadores, ahora y en la hora de nuestra muerte. Amén.
2: Nuestra Señora del Carmen,
3: ruega por nosotros.
2: San León Magno,
3: ruega por nosotros.
0: El Señor esté con ustedes.
3: Con tu espíritu.
0: La bendición de Dios Todopoderoso, del Padre, del Hijo y del Espíritu Santo descienda sobre ustedes y permanezca para siempre.
3: Amén.
0: Podemos ir en paz.
3: Demos gracias a Dios. Nos despedimos cantando
4: Chamarrita de la Virgen en la página 58.